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1: Momento de recomendaciones de películas. Una de ellas es, tiene un tiempito pero muy interesante, El Traficante, basado en una historia real con Tom Cruise. Barry Siegel es un estafador y piloto quien la CIA recluta de forma inesperada para llevar a cabo una de las mayores operaciones encubiertas de la historia de Estados Unidos. Una película de thriller, acción, con Tom Cruise, Barry Siegel, El Traficante. Otra película, en este caso argentina, quizás no la viste, es La Cordillera, de Santiago Mitre. Se celebra una cumbre de presidentes latinoamericanos en Chile, donde se definen las estrategias y alianzas geopolíticas de la región. Hernán Blanco, el presidente argentino, vive un drama político y familiar que le hará enfrentarse a sus propios demonios y deberá tomar dos decisiones que podrían cambiar el curso de su vida en el orden público y privado. Por un lado, una complicada situación emocional con su hija. Por otro, la decisión política más importante de su carrera. Hablamos de Ricardo Darín. Bueno, y elenco más que interesante, ¿eh? Hablamos de La Cordillera. Y por último, Confessions Mother. Tras haber prescripto los crímenes que cometió, Lee publica una autobiografía describiendo sus asesinatos al detalle. El detective investigó su caso años atrás, vuelve a comenzar esta persecución, y Han, que se perdió a su hija a manos de Lee, promete venganza. Mientras tanto, aparece otro asesino, surgiendo las dudas sobre si Lee es el auténtico asesino en serie. Una película oriental interesante, de acción y demás. Esto se llama justamente Confesión o Confession of Mother, La Cordillera, y Barry Seal, El Traficante, basado en una historia real interesante. Si no la viste, apúntala para el fin de semana.

Y cerramos la semana y cerramos este Romantic Classic cambiando el destino. La voz de Alan, el ex Magneto. Vamos a retirarnos. Mi nombre es Darío Soric y seguimos en Face como Romantic Classics. Gracias a nuestra radio, como siempre, que nos recibe de la mejor manera. Y a ustedes del otro lado, trabajando, descansando, bueno, o al volante quizás. Abrazo a los amigos taxistas, repartidores, remises y bueno, de distintos lugares del país también que nos escuchan a través de internet. El lunes, sí, misma hora aquí en nuestra señal, lunes a viernes, 2 horas de clásicos 80 y 90 latinos e internacionales para hacer Romantic Classic. Claro, buen fin de semana, que la pasen lindo.

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1: Bienvenidos a todos, bienvenidos a este último día de la semana. Nos reencontramos para disfrutar de las mejores baladas que nos enamoraron en otros tiempos. Esos lindos recuerdos y algo de lo nuevo también. Un y mil canciones arranca así este viernes 24 de julio con Camilú, con Benjamín Amadeo y Live Sessions volumen 5 infinito. Disfruta de este arranque. Nacho, ¿cómo estás? Todo bien, desde los controles me saluda Pablito Sturzenegger en la producción. Mi nombre es Ana Córdoba y este recorrido arranca así con Tan Biónica, ciudad mágica, qué buena onda para un viernes. Arrancamos así.

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1: Enamorada, Miranda, qué lindo, año 2008, viernes al fin y una y mil canciones ya sonando en tus oídos. Vamos al 2017, porque nos quedamos en esta época porque desde esa época, justamente 2017, este dúo formado por Maxi Spindola y Agus Bernasconi vienen marcando presencia en el pop argentino fuerte, con una fórmula que combina armonía vocal, producción moderna, letras que conectan. Acá tenemos a Los Mía y ellos han hecho colaboraciones junto a De Vicio, Tini, con Roger King. Lograron posicionarse en Latinoamérica y en España, les va muy bien. Esta canción que vamos a escuchar se lanzó el año pasado y es parte del disco Blanco y Negro. Son Los Mía en una y mil canciones y los escuchamos con Si Pudiera.

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2: Año 1994, disco ¿Dónde jugarán los niños? Escuchamos a Maná y nos quedamos con Vivir sin aire.

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1: Laura Pausini en este viernes. ¿Y vos? ¿Por dónde andarás? Quédate en Un y Mil Canciones. Despedimos Cero. Y se viene Conociendo Rusia con Natalia Lafourcade y 5 horas menos.

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1: Cuando el líder de Rata Blanca se mete en el terreno de las baladas, el resultado tiene peso, sí, tiene mucho peso, porque esta versión en español que escuchaste, del clásico de Bon Jovi, This Ain't a Love Song, fue incluido en el disco Canciones Doradas. Esto se editaba en el 2007. Y como escuchaste, tiene arreglos íntimos, una interpretación cargada de emoción. Barilari la rompe toda y logra que el tema suene propio. Como yo nadie te ha amado, decía Adrián. Y nosotros avanzamos así. Ahora nos vamos al 2015. Llega Ricky Martin y Yotuel. Cambiamos totalmente de ritmo. La mordidita.

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2: Viernes, invierno 2026, y nos vamos al disco Miedo Escénico. Un y mil canciones te presenta Beto Cuevas con Vuelvo.

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4: ¿La estás pasando bien? ¿Te gusta el programa? Dale, quédate con nosotros que se vienen los RBD para olvidarte de mí.

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1: ¿Te acordás del álbum Aries? Pero esto es parte de eso, claro, 1993 marcó un giro hacia el pop más sensual y sofisticado, el Rey Sol, Luis Miguel. Suave fue el tercer sencillo del disco y fue compuesto por Kiko Cibrián, Orlando Castro. ¿Te acordás, no?, del videoclip filmado en Acapulco, que se volvió icónico por su estética, por las modelos que luego serían figuras en la televisión, muchas de ellas argentinas. Bueno, la canción alcanzó el puesto 9 en el Billboard Hot Latin Songs y fue premiadísimo este disco en 1995. Aries, Luis Miguel y Suave. Y nosotros seguimos así, viernes, 1.000 canciones. Y disfrutamos ya de Abel Pintos con De Solo Vivir.

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4: ¿Qué?

Alex and Walter, Julieta Venegas, tienes una idea muy antigua del amor. Los despedimos porque se vienen otros dos, Yane y Zach. Y esta colaboración que mezcla pop urbano, bachata, electrónica, está buenísimo. ¿Escucha esto? Que bueno, habla de deseo, obsesión, de esa sensación de que una vez no alcanza. No es suficiente.

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2: Arroba Ana La Córdoba, te invito a mi Instagram por si querés mandarme algún DM, algún mensajito, lo que tengas ganas. Ahí estoy en las redes sociales. Año 2002, nos vamos a el sonido de Shakira, Inevitable.

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0: Pablo Alborán también se suma a este playlist y ya lo escuchamos con Castillos de Arena. Quédate.
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1: Originarios de Mexicali, ellos comenzaron como trío acústico en 2003 y rápidamente se convirtieron en referente del pop latino. Jesús Navarro, Julio Ramírez y Vivi Marín lograron combinar balada, electrónica, reggaetón sin perder identidad. Con más de 10 millones de oyentes mensuales en plataformas y giras internacionales y un montón de premios, una carrera que sigue en expansión, acá los teníamos a los Reik con este Mientes que se lanzó el año pasado y que retoma el tono íntimo y melancólico de sus primeros discos. Los despedimos a los Reik y se viene más. Ahora, año 2001, nos vamos al disco Un Mundo Diferente para escuchar a Diego Torres y Que No Me Pierda.

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1: Él cree que soy tonta, año 2001, a Daniela Herrero y sus primeros éxitos, así la conocíamos a esta grosa del rock argentino. Vamos por los hermanos Jesse y Joy. También quieren cantar en este viernes y nos traen ¿Con quién se queda el perro?

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1: La camisa negra, un clásico de Juanes que no podía faltar. Año 2005, disfrútalo.

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1: Despedimos a Manuel Wirtz, donde quiera que estés, qué linda canción, año 2003, para este éxito. 20 años hacia adelante nos vamos, año 2023. Y vamos a escuchar un tema compuesto por Luciano Fonsi, ¿sí?, y Andrés Castro. Esta canción fue lanzada en 2023 como parte del disco Hasta el Alma. Disfrutamos de Luciano Pereyra con Luis Fonsi y Siesta de Verano.
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1: ¿La pasaste bien? ¿Te gustó el programa? Bueno, nos alegramos muchísimo si eso fue así. Si la respuesta es sí. Porque nos estamos yendo. Hasta acá Un y Mil Canciones con Denise Malebrán y Mi Buen Corazón. Y uno más, como siempre nos despedimos. Nacho en controles, ¿ya lo tenés preparado? Sí, me da el ok. Se viene Ale Lerner, me dice. Pablo Sturzenegger Producción, gracias por todo, Pablito. Y a ustedes por estar ahí una vez más. Mi nombre es Ana Córdoba, nos vamos. Cerramos este viernes 24 de julio con Ale Lerner, temazo del disco Buen Viaje. Después de ti, hasta muy pronto. Chau.

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0: Nos volvemos a encontrar y tenemos un montón de música para compartir con vos, así que espero que te quedes un rato porque las próximas horas son para disfrutar, para escuchar un poco de música, para tener la radio ahí de costadito. Yo digo la radio y en realidad o es el teléfono o es la compu. Andá a saber cómo nos estás escuchando, pero no importa. Quédate por ahí porque la vamos a pasar bien. Me acompaña un equipo que es un verdadero seleccionado campeón del mundo. Jaime Alfredo Núñez en voz artística, Karina Fiori y Virginia Pacetti en contenidos. Con Pablo Espoto tenemos la garantía de la operación técnica y la puesta en el aire. Está Marcelito Ferraro musicalizando y Javier Retorto en la producción general. La música con One, este proyecto musical que, como bien sabemos, integró George Michael con Andrew Ridgeley, su socio musical, que sirvió un poco de trampolín para el lanzamiento de su carrera solista. La primera mitad de la década de los 80 corresponde a, son creo que tres discos que editó este grupo. Y después, ya a partir del 85-86, empezamos a conocer otra versión, otra faceta, otra cara, otro perfil musical de George Michael. En lo personal, me gustó mucho más, ¿no?, que lo que era esto. One, pasaba Freedom.
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0: vez hicimos referencia al cambio que hizo esta banda, la banda liderada por dos hermanas, Ann y Nancy Wilson Hart, a partir de la mitad de la década de los 80, cuando venían haciendo un rock, bueno, un poco más duro, un poco más guitarrero, y se dan cuenta de que tienen que virar un cachito el perfil para poder llegar un poco mejor al público, ¿no? Entonces lo hacen con una placa que es homónima, como una refundación, un nuevo Hart, que hacía una especie de soft rock. Y bueno, este es el disco que va en ese camino, es el disco siguiente al que te estaba mencionando. Bad Animals sale en 1987, es la novena placa de esta banda que se había formado originalmente en 1973. Estamos escuchando Heart, Who Will You Run To?
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El 18 de mayo de 1980, un joven mancuniano de 23 años, que estaba a punto de encarar una gira estadounidense, se ahorca en su casa. La banda en cuestión era Joy Division. El tipo del cual estoy hablando es Ian Kevin Curtis, que había decidido ahorcarse esa mañana, un domingo gris. Había bebido, según los reportes policiales, ¿no?, una jarra de café, envenenó la comida que tenían las palomas en la terraza de su casa y se puso a mirar una película, una antigua película alemana, se llama Strosek, La balada de Bruno, creo que es la traducción, sobre un tipo con el cual me parece a mí se identificaba un poco. Es un tipo, el protagonista, un ex convicto que sale de la cárcel, se mete en un bar, se enamora de una prostituta, se van juntos a una casa. Después, bueno, resulta que hay proxenetas que lo agarran, lo golpean, la pasan mal, se van a Estados Unidos, ahí parece renacer una vida nueva, pero después todo va a desbarrancarse de nuevo y al final, bueno, no te lo cuento por las dudas, la vayas a ver, una película de 1977. Después de ver ese film, se quitaba la vida. Faltaba pocos días para que su banda, Joy Division, empezara una serie de presentaciones en Estados Unidos y quizás eso derivaría en un imparable ascenso, porque la música era muy buena. Pero Ian no estaba preparado para afrontar el éxito, las entrevistas, mucho menos la fama. Ni siquiera podía manejar el estrés ante pequeñas audiencias, no podía manejar su propia vida. Así comenzaba el mito de un joven torturado por su propia realidad, por sus problemas, que tenía una vida amorosa tormentosa, que era torpemente padre de un bebé que no tenía ni un año en ese momento, con un entorno poco amigable. Bueno, ¿por qué te cuento esto? Porque lo que quedó de esa banda, luego de que se quitó la vida, formó este nuevo grupo que es New Order. Estábamos escuchando True Faith.

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1: Muchos seguidores de este grupo británico, que se formó en la década de los 60, The Who, dirán que este disco, que es de 1971, es uno de los mejores, si no el mejor directamente, ¿no? Who's Next se llama, un trabajo que vuelve a reunir los talentos de Roger Daltrey, el cantante, Pete Townshend, que es el guitarrista y el autor de este tema. Y esto que estamos escuchando es un registro que se toma 30 años después, es en 2000, cuando se presentan en un evento benéfico para hacer esta versión de este tema que lleva por nombre la combinación de dos personajes. Por un lado, un gurú indio, Meher Baba, y por el otro, un músico estadounidense, Terry Riley. Así que el tema de The Who se llama Baba O'Riley.

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0: llegada de Kelly Jones, una base muy, muy sutil que deja que se destaque ahí arriba. Es un tema que va a llegar al puesto número 4 del chart de singles del Reino Unido para esta banda galesa, formada en los años 90, pero acá, ya en los finales de esos años, es 1999 cuando sale Performance and Cocktails, consolidando al grupo como uno de los más importantes de la escena musical. Sonaba Stereophonics, Just Looking.
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Esta banda es californiana, pero no es demasiado conocida. Autograph viene por el lado del glam, el lado del hard rock, incluso el heavy metal. Es una banda que empezó a hacer su música y que tiene el núcleo musical, sus álbumes más conocidos, en la década de los 80. Después se separaron, 88, 89, y están mucho tiempo sin mirarse ni siquiera las caras. Y vuelven en 2000, 2001, 2002, por ahí, editan discos cada tanto. En 2022 fue su última placa, Beyond. Es un disco que es una obra póstuma porque pierden incluso a uno de sus principales integrantes, con lo cual la continuidad quedó un poco comprometida, ¿no? Acá reflejábamos un lindo tema de esta banda, como te contaba, estadounidense, Autograph, Turn Up the Radio.

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0: música canadiense, la voz tan delicada de Marco Timms, que es el líder de este grupo, un grupo formado en la década de los 90, que durante 4 o 5 álbumes siempre compartían composiciones propias con versiones de temas de otros artistas. Pero acá, en esta placa que ya sale pasando el 95, 96, empiezan a poner solamente temas propios. Es el primer álbum, de hecho, de la agrupación que tiene solamente composiciones hechas por ellos mismos. Sonaba Cowboy Junkies, Angel Mine.
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década de los 70, te cuento que estuvo en el puesto número 1 de la lista de Rhythm and Blues de la Billboard durante 2 semanas consecutivas y escaló una cantidad de puestos tremenda en el Billboard Hot 100. Sonaba James Brown, My Thang.

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0: Bryan Adams, no contento con tener el éxito que tiene con la música, no contento con su otro oficio, que es de fotógrafo, como bien sabemos, incluso hace muestras y hasta vende libros con sus fotografías, ahora el tipo me va a empezar a hacer la competencia. El 6 de septiembre empieza a hacer un programa de radio en Kiss FM, creo que es los domingos a la noche, hay que ver, bueno, el tema del horario, ¿no? Poniendo la música que le copa, haciendo entrevistas, comentando anécdotas, que debe tener 1,5 millones. No te tenemos miedo, Bryan Adams. Te vamos a seguir haciendo el aguante y vamos a seguir empujando desde acá con el clásico, viejo. No va a ser fácil, ¿eh? No la vamos a soltar simple. Esto es Bryan Adams. Ahora mi colega, pasando con Somebody.
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Con este disco de 1990, el trío noruego AHA completaba un lustro de éxitos. Desde el arranque, ya en 1985, hasta este cuarto disco, venían perfectamente bien, creo yo, que es el momento en el cual se produce el último gran éxito que van a tener, porque desde aquí en adelante todo va a ir un poquito en declive, sin necesariamente llegar a ser un fracaso, pero no van a tener la misma repercusión que en los años anteriores. Es una banda que le costó un poco adaptarse al sonido de los años 90. De todas maneras, siempre excelente música, ¿no? Eso es otra cosa. Hablamos, por un lado, de la referencia de las ventas y, por el otro, lo que es la calidad musical, que es innegable. El disco en cuestión se llama East of the Sun, West of the Moon. Estábamos escuchando AHA, I Call Your Name.

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0: Terry Vegas es a la vez sofisticado pero bailable. Música electrónica, pero no del todo. Y tiene mucho éxito internacional, es decir, por fuera del Reino Unido, que es donde tienen origen. Estaba pasando en el clásico Terry Vegas con Let the Night.
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0: una mezcla de sangres, de ascendencias, de etnias en el origen del oro Fiji, ya que, por ejemplo, su padre era descendiente de egipcios por parte de su mamá, la raíz era serbia, pero vivió un tiempo en Uruguay hasta la última parte de la década de los 60, cuando se mueve al lugar donde definitivamente se iba a quedar, iba a establecerse e iba a iniciar una carrera musical que la llevaría a inclinarse por el jazz, esto es, en Países Bajos, en Holanda más exactamente. Está pasando Lord of Fiji. Este es un lindo clásico, su versión de Dream a Little Dream.
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0: Troy Cartwright es un artista de música country, como estás escuchando, pero además el tipo tiene un podcast donde lo que hace es explorar los secretos de la composición de la tradicional música de Nashville. Ahí comparte historias con sus colegas, con compositores veteranos, con artistas nuevos. Indaga en las historias. Él dice que lo que más lo atrapa son aquellos discos que tienen un sentido de pertenencia a un lugar. Por ejemplo, Nebraska, de Bruce Springsteen, o Southern Accents, de Tom Petty, donde ya el contexto se insinúa, pero está integrado en todo el disco, en toda la placa, como una obra conceptual. Criado en Dallas, Cartwright tiene este espacio, que lo puedes ver en YouTube, obviamente en inglés, ¿no? Se llama Ten Year Town, el programa que hace, y ahí tira toda la data posta a posta de este género musical que él también cultiva, que él también interpreta. Toy Cartwright, Cake for Breakfast.
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1: Este tema originalmente, como sabemos, es electrónico, pero fíjate Mojo cómo lo tira al acústico, no pierde la magia y lo vuelve medio como tranquilón. Esto es Lady. Lady.

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0: En marzo se cumplen 2 años del fallecimiento de este artista, Eric Carmen, hijo de rusos, de inmigrantes rusos, nacido en Estados Unidos, ¿no? Que conocemos por, qué sé yo, Make Me Lose Control, Hungry Eyes, la versión de All By Myself, que está bárbara. Acá, con un roquito pasaba, Eric Carmen, esto es That's Rock and Roll.
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¿Se acuerdan del profeta Bob Marley? Él dijo, y nosotros le creemos, él nos dio unas palabras para que las mastiquemos como chicle en nuestra mente. Él dijo, el futuro es brillante, fructífero y positivo. Es una vibración positiva. Que el Dios le bendiga a sus corazones y a su familia. Dios quiera, nos vemos el año que entra. Tengan cuidado.

0: Santana y arriba de un escenario que creo yo, así en vivo, es la mejor forma de disfrutar de esta banda liderada por el mítico guitarrista mexicano. Acá hay improvisaciones enormes, los temas son larguísimos. Es lo mismo que, por ejemplo, escuchar en vivo Dire Straits. Son kilométricas las versiones porque se copan en el jam ahí que van armando y no paran más, ¿viste? Sobre todo con estas percusiones que son como hipnóticas. Bien, bien africano es el origen de este tema porque es de un percusionista, un músico nigeriano, Babatunde Olatunji. El nombre, que es bastante raro, Jingo Loba, significa en la lengua yoruba, que era su lengua materna, algo así como no te preocupes, ¿no? Y hay una inmensidad, una cantidad de bandas que han sampleado pedacitos, que han tomado el tema como inspiración, que han hecho versiones, porque tiene como un tono festivo, es rítmicamente sensual, leí una vez en una crítica, y me parece una apreciación bastante acertada. Pasaba Santana, esto es Jingo Loba.
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0: La voz es de Rob Thomas. Esta banda, Matchbox 20, alcanzaba un número uno en la lista Billboard en la división Modern Rock Tracks. Con esto que salió a mitad de los años 90, que tuvo una nueva vida rara en 2023 cuando apareció en la banda de sonido de la película Barbie. Ahí Ken, el personaje Ken, lo hace Ryan Gosling, adaptando la canción a la trama de la película. No pasaba Matchbox 20 con Push.
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0: Te cuento una idea, Pino Danjo, en este tema. Es más, medio que la rapea. Que un músico de origen italiano en Italia hiciera esto en la década de los 80, bueno, era cuanto menos una rareza. Funky, bien divertido, ya te digo, medio como en onda hip hop, como rapeando, esa voz grave, tan extraña. Bueno, la cuestión es que de la nada el tipo se transformó en un pionero de este estilo. Pino Danjo siguió haciendo música, tiene una discografía mucho más amplia, ¿no? Ahora ya falleció, fue en 2004. Pero hay varios discos editados con muchos éxitos que se escucharon, pero bueno, sobre todo en Italia. Internacionalmente se lo recuerda por esto que estábamos compartiendo con vos, que incluso también lo grabó en algún momento en castellano. Pino Danjo, ¿ma cuál idea?
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0: De chiquitos nos enseñaban a que no se llore. Vos te largabas a llorar porque, no sé, se te pinchaba un globo, perdías un juguete o algo no te salía. ¿Y qué era lo primero que te decían? No llores. Onda que no está mal eso. Y lo sentimos, los de mi generación, los de 50 y pico, pero también 40 y pico, 60 y pico, no sé, lo sentimos como un signo de debilidad. Llorás y sos débil. Y en realidad también es como una especie de válvula de escape. Morfarte todo eso tampoco es bueno. Ah, pero bueno, en su momento eso no se tomaba en cuenta y era como una costumbre no contar los problemas, ¿no? Que te vaya como el traste y decir, ¿cómo te va? Bien, bien. Son cosas que nos han pasado. Y esto de disimular, de ponerse una careta, de no llorar cuando uno realmente tiene ganas de largarse a llorar los gritos, es de lo que trata el tema, la letra mejor dicho, de esta canción de los británicos The Cure, que acá estamos escuchando en vivo en Londres. Disfrutábamos juntos, compartíamos con vos. Boys Don't Cry, los chicos no lloran.
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0: Llora la guitarra, llora y te da la intro de este tema precioso que va a sonar ahora en el clásico. Subí el volumen, dale. Es ahora, ¿eh? Se llama Still Got the Blues.

Cuando la década de los 90 se iba terminando y Leoy Cole todavía lideraba su banda, The Commotions, salía este disco, que iba a ser el último. A partir de acá, el grupo se disolvía y él continuaría con su carrera solista. Estaba pasando Jennifer, She Said.

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0: A principios de la década de los 70, Astor Piazzolla, el genio argentino del bandoneón, tuvo un infarto y se va a Italia. Ahí lo que buscaba era un poco de distancia con los puristas, con las críticas, y desarrollar como un nuevo comienzo para su música. Ya instalado en Milán, graba el disco que contiene la melodía original que inspira esta creación, este tema que estamos escuchando ahora, en unos estudios, se llamaban Mondial Sound, con un grupo de sesionistas jóvenes, una pequeña orquesta, y el objetivo era crear un sonido más comercial. Pero al fin y al cabo terminó entregando una obra maestra y totalmente vanguardista. El título del tema original que inspira esta canción que acá hace Grace Jones, Libertango, es una conjunción entre libertad y tango. La pasión por el tango y el deseo de libertad. Por todas las críticas que había recibido en su momento, por su forma de interpretar, de hacer tango, que llegaron a ser realmente muy fuertes. Grace Jones toma esa pieza del genio y la convierte en esto que estamos escuchando, I've Seen That Face Before, Libertango.
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0: Esto pasaba a mitad de año, más o menos a esta altura, porque fue el mes de junio de 1988, cuando Elton John lanzaba su 21º disco. Es un momento en el cual está medio peleado con la prensa, recibe varias críticas, además había tenido que someterse a una operación en la garganta, así que él mismo lo definía como un regreso. Se llama el trabajo Rex Strikes Back. Está pasando Elton John, I Don't Wanna Go On With You Like That.
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0: estamos escuchando The Jacksons, no The Jackson 5, porque habían cambiado de denominación, ya te hemos contado, habían salido de Motown y eso había provocado incluso una separación, porque Jermaine se había quedado en el sello discográfico y se había separado del grupo, así que es una nueva etapa. En los 80 pasan algunas cosas, hay cambios, la producción musical toma cierta madurez, este tema lo vas a escuchar con mucha orquestación de fondo, una producción como robusta, pero al mismo tiempo, también en los 80, empieza a superponerse con la carrera solista de Michael Jackson, que cobraba cada vez más vuelo. Es también el momento en el cual algunos de los hermanos participan de USA for Africa, que Michael Jackson lleva adelante como principal protagonista. Aquí está pasando esto que se llama Can You Feel It.
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0: suena bien diferente a la que conocimos con Joe Cocker, ¿no? Yo tengo que decir que la primera que escuché fue la de Joe Cocker. Y después llegué al original, que es este, de Ray Charles, bien diferente, muy anterior además. Ray Charles fue siempre una influencia muy fuerte para el británico. De hecho, Cocker y Ray Charles colaboraron en un tema que hacen juntos y que te lo recontra recomiendo, en el disco Genius Labs Company, que fue el último donde aparecen diferentes colaboraciones con Zucchero Fornaciari, con Eric Clapton, hay un montón. Bueno, esto es la versión original de Ray Charles, Unchain My Heart.
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0: cambio de década, cambio de tendencias y obviamente Oasis se intenta adaptar y cambia un poquito el sonido. En este tema particularmente el bajo está grabado por Noel Gallagher. Es un tema que incluso muestra cierta oscuridad, un poco más acentuada con respecto a lo que eran los trabajos anteriores. Es Oasis, nuestros artistas de la semana. Este disco es del año 2000. Se llama Standing on the Shoulder of Giants. Mientras esperamos el estreno de la película, el film biográfico de esta dupla de hermanos, suenan con Go Let It Out.
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0: pasa toda la potencia de Journey, uno de sus mejores álbumes, si no el mejor, del 83, Frontiers. Acá los sintetizadores se unen a las guitarras del rock clásico, la voz de Steve Perry, Journey, Separate Ways.
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0: En Plan Crooner está pasando, me imagino que lo reconociste, casi no hace falta presentación para Rod Stewart, For Sentimental Reasons.
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Yellow River canta Crazy. Así nos despedimos, gente. Cerramos el programa. Espero que lo hayan disfrutado mucho. Quiero dejarles un abrazo, un tema más, pero antes presentarles al equipo: Jaime Alfredo Núñez, Karina Fiore, Virginia Pacetti, Pablo Espoto, Marcelo Ferraro, Javier Retorto. Y nos vamos con Pet Shop Boys. I wouldn't normally do this kind of thing. Hasta la próxima. Chau.

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Hola, hola, ¿cómo andan? ¿Cómo están? Bienvenidos. Llegó el viernes 24 de julio y llegó Décadas para poner los mejores clásicos en este cierre de semana. Def Leppard haciendo Two Steps Behind, año 1993. Empieza este viaje, abrochate los cinturones. Y así arrancamos con Yasu y este equipo que te saluda, Nacho en controles, Pablo Sturzenegger producción, mi nombre es Ana Córdoba. Bienvenidos a todos al viernes. Comenzamos así.

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1: Arranque de viernes y acá estamos en vivo acompañándolos con otro Décadas. Y esta banda irlandesa que se está yendo, que todos conocemos. En 1991, U2, con su sonido intenso y letras cargadas de simbolismo, reafirmaba su capacidad de reinventarse justamente en los 90, consolidando su lugar como una de las agrupaciones más influyentes del rock. Until the End of the World, estábamos escuchando a U2, y esto recién comienza. Viernes en Décadas, nos vamos al sonido de The Cars, I'm Not the One. Los escuchamos.

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1: A New Flame, Simple Red, año 1989 para Mick Hagnall y esta agrupación que nos presentaba parte de New Flame, justamente el homónimo, este disco. Se viene Tears for Fears, ¿qué te parece? Para avanzar en este viernes, Advice for the Young at Heart, los disfrutamos.

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2: It doesn't have to be this way. The Blow Monkeys con nosotros. Y nos fuimos al año 87 y acá nos queremos quedar. Para disfrutar ahora de Madonna y otro éxito del 87 del disco True Blue. Este sencillo es parte del exitoso álbum True Blue justamente. Con su energía bailable y estilo provocador, Madonna reafirma su impacto cultural y musical en la década de los 80 con este Where's the Party.

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1: Hugh Lewis and the News se va con Back in Time, una banda que conocemos, que disfrutamos seguido. Se formaron en San Francisco en 1979. Se convirtieron en una de las bandas más representativas del pop rock de los 80. Con Hugh Lewis como líder y una mezcla de rock, soul y rhythm and blues, lograron múltiples éxitos que marcaron la época. De hecho, en 1985 lanzaron para la película Volver al Futuro este tema, que mostró su capacidad de conectar con la cultura popular y consolidó también su lugar en la historia del rock. Back in Time, lo despedíamos a este soundtrack de Back to the Future. Llega Peter Gabriel, esto sigue. Quédate con nosotros en Décadas, escuchando Big Time.

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2: We are the champions. Queen, we are the champions. En este viernes 24 de julio, ¿dónde están nuestros campeones? ¿Qué estarán haciendo ustedes del otro lado? Bueno, le ponemos buena música este viernes y esto sigue con B-52, parte del álbum Cosmic Thing, año 1989, para un tema que se viene bien arriba.

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3: 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Nuestros clásicos están acá para calentar y ponerle la calidez necesaria a este frío. Llega Supertramp con It's Raining Again.

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1: Private Dancer, Tina Turner se iba, y esto sí, así ahora, con El Padrino del Soul, que presentó este tema en 1985, alcanzando gran éxito internacional. Con su energía inconfundible y esa voz poderosa, James Brown reafirma su lugar como uno de los artistas más influyentes de la música popular. Llega James Brown con Living in America.

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1: Third Eye Blind nos traía este jumper. Y vamos a buscar Steven Tyler. ¿Qué te parece que suene Aerosmith en este viernes? Queremos escuchar este éxito de 1998. Se llama I Don't Wanna Miss a Thing. Y lo disfrutamos así.

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2: Kids Wanna Rock, decía Bryan Adams, año 1984. Y nos vamos 12 meses hacia atrás, al 83. Porque si bien este grupo estadounidense que lanzó este tema y que mostró su faceta más romántica justamente con Joanna, banda y una de las bandas más exitosas de su tiempo, los Kool & The Gang nos traen esta canción.

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1: Llegamos al final de este viernes 24 de julio. ¡Qué rápido pasó! Décadas se va despidiendo con este You Can Do Magic de América y uno más a cargo de Gloria Estefan. Nos vamos bien arriba, ¿eh? Nos vamos con Conga. Nacho en controles, Pablo Sturzenegger producción. Mi nombre es Ana Córdoba. Gracias a todos por estar ahí. Cerramos este viernes 24 de julio con Décadas, pero prometemos regresar muy pronto.

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Señoras y señores, queridos amigos, bienvenidos. Buenas, buenas, buenas. Arrancamos de esta manera el programa folclórico más federal de la República Argentina. Bienvenidos a todos a Caminos Folclóricos. Aquí estamos para disfrutar, para compartir todo nuestro folclore argentino. Dos horas con toda nuestra música para disfrutar, para tomarse unos matecitos, para cantar, para bailar. Cerramos esta semana que, bueno, la primera semana de las vacaciones, media tristona nos tocó, pero bueno, arriba, arriba todo el mundo, se viene este fin de mañana. Mañana voy a estar con el grupo Guitarreada, voy a estar cubriendo a la voz principal, a la primera voz, ¿no? El que grita más fuerte, bueno, a ese. Que no pude estar y me pidió si puedo estar ahí haciendo yo de la tercera voz, a los Franco Barrio Nuevo, ¿no? Yo dije que sí. Vamos a ver cómo sale. Vamos a estar a la ciudad de La Plata en las hinchadas, así que bueno, los esperamos a todos los que estén por ahí cerquita. Bienvenido, Carlitos, en la operación técnica. ¿Cómo le va? ¿Todo bien? Bienvenido. Bienvenida, Floppy, aquí en la producción de piso. Mi nombre es Diego Sicosi y así arrancamos de esta manera. Camino Folclórico, subí el volumen, hacete unos matecitos y arrancamos a disfrutar. Che, dale. Vamos a comenzar de la mano de los Tucu Tucu, que así nos traen Vuelve a mí. Bienvenidos a Caminos.

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2: Un saludo grande para Diego, un gran amigo, para el programa Caminos y para toda la gente que escucha la radio y para todo el país. Mi nombre es Javi Camino, de Berisso, cantante, compositor. Muchas gracias, hasta luego.

0: Qué linda zambita, de esta manera, los románticos, mis queridos amigos, hermanos, Franco y Jaco. Así pasaban de esta manera, una zamba grabada allá por 2010, la grabamos en un cuartito que tenía yo y quedó excelente. Las fantasías son de a dos.
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De esta manera, así pasaban estos clásicos de la mano de los Visconti, nos traían la andariega. Comunicate con nosotros o disfruta de todo nuestro contenido en nuestro Facebook Caminos Folclóricos, ahí estamos. Llega el dúo Coplanacu con La Amorosa.

Y de esta manera se iba pasando Jairo, Regreso a la Tonada nos traía. Comunicate a nuestro WhatsApp, estamos en el 221-476-0021, 221-476-0021.

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1: De esta manera sí volvemos y escuchamos clásicos aquí en Caminos Folclóricos. Van llegando los manceros santiagueños que así nos traen desde siempre y para siempre.

Siempre y para siempre, así llegando los manceros santiagueños, queridos amigos. Y de esta manera vamos a continuar de la mano del grupo Aire, ¿sí? Con esta linda canción reversionada que ya la habían hecho cuando estaban en los Guaira. Esto es Si Te Vas.

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La criollita santiagueña, así pasando de esta manera, de la mano de Hernán Figueroa Reyes, un clásico tras otro que tenemos acá en Caminos, ¿eh? Escuchamos a Antonio Tormo, que así nos trae La Pulpera de Santa Lucía.

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1: Hola, soy Manu Orellana del dúo Orellana Luca. Un abrazo para el camino, para el programa, para Diego, para toda la gente que trabaja en este programa. Y bueno, nos vemos en algún momento.

Y estás escuchando Camino Folclórico. Queremos saber en dónde, en qué parte de todo nuestro país nos estás escuchando. Sabemos que hay muchas radios amigas que están en este momento capturando la señal, poniendo al aire, ¿no?, todo esto. Así que muchas gracias a la dirección por permitirnos a través de diferentes conexiones llegar a todo el país. Y escucha qué lindo lo que se acerca. Este kilómetro 11 de la mano de Ramona Galarza y los Tucutú.

0: ¿Qué tal, amigos? Somos Dúo Heredero, los saludamos. Un abrazo enorme para la gente de Camino Folclórico y a Diego.
1: Diego.
0: Diego, un colega, un hermano en esta lucha de mantener presente lo que son las raíces. Dúo Heredero los saluda.
1: Abrazo. Chao.

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8: Estamos de vuelta y arranca este bloquecito, dale, de chacareras, de gatos, de escondidos para bailar. Llega la chacarerata santiagueña con Paola Arias. Esto es La

La Sacha Pera pasaba la chacarerata santiagueña junto a Paola Arias. Seguimos escuchando al dúo heredero. ¿Qué nos dice el amor? En vivo desde la Trastienda, Buenos Aires.

0: ¿Qué nos dice Germán Calve? Gastón Bordón, el gato Bordón, chaqueños.
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pasaba de esta manera y nos iba trayendo la chacarera del patio. Seguimos con más chacarerita, con más clásicos. Llega la chacarera del rancho de la mano de Facundo Sarabia.

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2: Para la gente de Caminos, muchas gracias Diego por esta entrevista. En nombre de Facundo, de Iván, de Juan, yo soy Rodrigo, en nombre de Canto 4, les mando un saludo grande. Gracias por la difusión y nos vemos muy pronto. Bailando.

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1: Así pasaba de esta manera los Nocheros, que los iban trayendo La Repiqueteada allá en 2010 en su álbum La Otra Luna, grabado en vivo ahí en un estudio televisivo. Los muchachos agarrando esta chacarera compuesta por los Teruel, que la habían compuesto en 1996, va un poquito antes, ¿no? Todo esto lo habían compuesto para que en 1996 salga en el primer disco de Vale 4, la agrupación salteña, que también sacaron Así de Simple, La Palanca, Acafayate y La Repiqueteada como una de sus chacareras también fuertes de la agrupación salteña. Muchos años después, 2010 estamos hablando, ¿no? Casi 15 años después, los Nocheros ya agarran la canción para ponerla en su disco La Otra Luna, grabado en vivo. Disco que tengo firmado por los chicos, ¿eh? Tengo varios discos firmados por ellos. En cada ocasión que nos vemos siempre me firman algo. Así que prontito vamos a ver si podemos tenerlos nuevamente con nosotros a los Nocheros, como ya nos acostumbran cada año a estar con nosotros en Caminos. Seguimos escuchando al dúo Copla Nacu, que así nos trae Santiago Chango Moreno.

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3: Continuamos, última media hora que nos queda del programa del día de hoy. Así van sonando Cristian Herrera y Los Matacos, que así nos traen esta morena esperanza. ¡Dale!

estaban los Chaza de la ciudad de La Plata. De esta manera, cuando estaba Pato Molina en la voz, así nos traían Cuando Nada Te Debía. Seguimos escuchando esta selección de carnavalitos de la mano de Tomás Lipán.

levante la mano, claro que sí. Así pasaban los chicos de Tunay, que nos iban trayendo de su disco Capital de la Felicidad. Llega ahora sí, Sergio Galleguillo, Sueño Contigo.

La voz, claro que sí, así se llamaba ese disco. Allá por 2011 llegaban Los Rojas, Jorge, Alfredo y Lucio, que nos traían Una Sola Voz. Seguimos, y antes de la despedida suenan Los Tequis y esto es Vienes y Te Vas.

Vienes y te vas para cerrar la semana, queridos amigos. La primera semana de las vacaciones. Así de semana, media bajón, pero la levantamos. Claro que sí, logramos ponernos de pie como siempre. Nos vamos, queridos amigos. Gracias, Carlitos, en la operación técnica. Ya no me da más la voz. Mirá, estoy una semanita bárbara tuve. Floppy en la producción de piso. Gracias a la dirección de la radio que hace posible que estemos cada día aquí con ustedes. Y nos vamos con el chaqueño palavecino. Mi nombre es Diego Sicosi.

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1: ¿Cómo les va? ¿Cómo están? Somos Un y Mil Canciones. Sí, ya llegamos a la radio. Es fin de semana, es el cuarto y último fin de semana de julio y acá estamos en vivo. No los íbamos a dejar solos. Los vamos a acompañar con lindas canciones y baladas pop en español de otras épocas. Cruz de Navajas, Mecano, así es el arranque de hoy. Nacho, ¿cómo estás? Todo bien desde los controles, nos saluda, ya poniendo los mejores éxitos y estos hits. Pablo Sturzenegger en la producción, mi nombre es Ana Córdoba. ¿Y vos? ¿Qué te sumás a este weekend? ¿Qué arranca así con Carlos Vives? Esto es Carito, nos vamos al 2001 y comenzamos a viajar en el tiempo.

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1: Alexander Acha se va con Perdón y se viene Rosana, quien irrumpió allá en el 96 con Lunas Rotas. Lo hizo con una colección de canciones que hablaban de amor, de intuición, de presente. Y este que vamos a escuchar, No sé mañana, es una de las piezas más representativas de ese enfoque. Bueno, compuesta por la propia Rosana Arvelo, la canción se apoya en una producción sobria que deja espacio a la voz, a la guitarra. La queremos escuchar en este arranque de Una y Mil Canciones, fin de semana. Rosana, No sé mañana.

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2: Hay mucha música, un playlist muy lindo para disfrutar de este fin de semana, así que quédate con nosotros. ¿Se viene Clemente?

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1: Viajamos en el tiempo, ¿te acordás de este? Año 2010, me dediqué a perderte, decía Alejandro Fernández. Y ahora nos vamos un poquito más hacia atrás, año 1999, para escuchar a Gustavo Cerati. Y disfrutamos de esto que es Puente.

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1: Luciano Pereira, Luis Fonsi haciendo Siesta de Verano. Y nosotros en este invierno avanzamos así. Fin de semana y se viene Ale Sanz. Y este no fue un hit inmediato, ¿eh? Hablemos sinceramente. Pero claro, con el tiempo se volvió una de las canciones más emblemáticas de su repertorio. Incluida en el disco Más, esta canción que vamos a escuchar muestra el costado más poético y vulnerable de Ale Sanz. A ver, ¿qué podemos contar? Bueno, esto anticipaba lo que vendría en sus próximos discos posteriores, porque en 2017 más de 17 artistas se unieron para reversionarla en un homenaje que recaudó fondos para Save the Children. Mira qué bueno. Vamos a escuchar a Alejandro Sanz con Y si fuera ella.

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1: Año 1998, Natalia Oreiro llega a La Uruguaya a Una y mil canciones con Cambio Dolor.

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1: Marcela Morelo, año 2017 para tu boca. ¿Y vos cómo andás? ¿Qué se cuenta en este fin de semana? ¿Querés contarme algo en especial o comunicarte conmigo? Bueno, te invito a mi Instagram, @analacórdoba. Llega ahora Laura Pausini y nos trae Víveme.
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1: Voy a olvidarte, decían los Reik, que quedan atrás para quedarnos con otro mexicano que, claro, con más de 60 millones de discos vendidos, una carrera impresionante que abarca más de 4 décadas. Luis Miguel es sinónimo de excelencia vocal y presencia escénica. Nació en Puerto Rico, nacionalizado mexicano, fue el primer artista latino en ganar un Grammy justamente a los 14 años. Vamos a disfrutar de este tema incluido en el disco Nada es Igual. Que tú te vas, Luis Miguel.

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5: El Purre con Coti haciendo Cuando vos no estás. Quédate, dale, que seguimos en Unimil Canciones. Escúchalos.

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1: Este tema forma parte de su disco Nuestro Lugar, una obra artesanal que incluye amuletos hechos por ella misma en cada copia física. Estamos hablando de Dani Herrero. Bueno, y acá teníamos este Amnesia, y Daniela en este tema se aleja del pop adolescente que la hizo conocida y se acerca a una canción más madura, más suya. Está buenísimo este Amnesia que dejamos atrás. Bueno, vamos por más. Esto sí, ahora, ¿te acordás? Año 2016, Carlos Mata llega con Te Estoy Amando Tanto.

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Una y mil canciones no para, siguen los éxitos. Y se va Si no fuera por ti, Beret y Lazo, para sumar a los Kudai con este del 2008. Nada es igual.

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1: Rayando el Sol, Maná, Fer Olvera y el disco Falta Amor, un hitazo. Bueno, tenemos que presentar ahora a este cantautor porteño, nacido en 1985, uno de los referentes actuales de la canción de autor en Argentina. Con más de 16 años de trayectoria, 4 discos editados y más de 40 millones de reproducciones, Adrián Berra llega con este Laberinto que forma parte del álbum Respirar Bajo el Agua. ¿Lo escuchamos? Dale, suena así.

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5: Miguel Mateos. Es tan fácil romper un corazón, canta él, año 1987, y en este 2026, en este invierno lo volvemos a escuchar.

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1: Che, Ian, si nos quedara poco tiempo, dice él, y todavía tenemos un poquito más para disfrutar de este 1.000 canciones, así que a relajarse, ¿eh? Vamos con Carolina Donati. Esto es Paraíso.

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1: Daniel Espaya, de Lejos de la Ciudad, la despedimos, porque se viene una historia contada como si fuera una película. Lanzada en 1992 dentro del disco Física y Química, esta canción se convirtió en un clásico por su narrativa, su ironía y su melancolía. Joaquín Sabina escribió los primeros versos en una servilleta y se los entregó a Enrique Urquijo, quien también justamente la grabó con Los Secretos. Acá tenemos a Joaquín Sabina y Nos Dieron las 10.

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1: Enrique Iglesias llega a una y mil canciones en este fin de semana del disco Quizás. Lo escuchamos con ¿Para qué la vida?
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8: Nos vamos a España ahora y este viaje te lleva al año 2008. Llega Maya Montero con Quiero Ser.
9: ¿Qué?

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1: Pasión prohibida, decía Campedrino, si se viene el guatemalteco. Ex jugador de básquet, ¿sabías? También fue maestro, cantautor, obviamente, Ricardo Arjona. Lleva más de 80 millones de discos vendidos, una carrera que combina baladas, pop, rock, crítica social. Estuvo también por Argentina hace muy poquito, de gira. Y esta canción que vamos a escuchar se lanzó en 2005 dentro del disco Adentro. Acompáñame a estar solo. Vamos a escuchar una muestra de su capacidad para convertir lo cotidiano en paradoja. Ricardo Arjona.

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1: Cristian Castro, Azul, año 2001 para este éxito. Y llega Yanne e Isaac en Una y Mil Canciones. Los escuchamos con No es Suficiente.

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1: Esto sigue, no te muevas del dial, dale, que estamos en vivo, en una y mil canciones, en este cuarto y último fin de semana de julio. Con Axel, lo escuchamos con Vuelve.

En 2005, Shakira lanzó La Tortura como primer sencillo del álbum Fijación Oral Volumen 1, marcando un antes y un después en la música latina. La participación de Alessanz no fue decorativa para nada. Su voz aportó contraste, bueno, profundidad. A una historia de desamor y arrepentimiento. Son muy buenos amigos y acá los teníamos juntos en esta canción. Se vienen otros dos. Con Leo Rizzi y Reik seguimos. En realidad no son dos, son cuatro acá. El trío con Leo Rizzi nos traen No Siempre Quedará París.

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1: Estamos cerrando este 1000 canciones de fin de semana con La Calle de las Sirenas. Cava, qué lindo recuerdo. Nacho en controles, Pablo Sturzenegger producción, los miro y me dicen nos vamos. Mi nombre es Ana Córdoba, cerramos con Diego Torres, Mi Corazón Se Fue. Cuarto y último fin de semana de julio, se va julio. Y nosotros nos vamos así con 1000 canciones. Gracias por escucharnos una vez más. Chau.

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2: Bienvenidos, ¿cómo les va? Arrancamos este cuarto y último fin de semana de julio, despidiéndolo de esta manera a este julio que avanza. Nosotros en invierno, obviamente, no podíamos fallarte en otro fin de semana. Y los clásicos empiezan a sonar así, con Debbie Gibson, con Electric Youth. Arrancamos otro décadas weekend. Este equipo te saluda, Nacho en controles, Pablo Sturzenegger producción. Mi nombre es Ana Córdoba, bienvenidos a todos. Se viene Hall & Oates con You Make My Dreams Come True. ¿Arrancamos? Dale, sí, también estamos el fin de semana y lo llenamos de clásicos.

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2: Del Shannon haciendo Walk Away, este estadounidense que es recordado por su clásico Runaway y que presentó este tema en 1964. Su estilo es súper melódico y tiene una voz realmente distintiva. Se consolidó como una de las figuras más influyentes del pop rock de los 60 y acá pasaba también por décadas en este arranque de fin de semana. ¿Tienen ganas de escuchar a Dire Straits? ¿Ya están preparados entonces para escuchar este del 83, Twisting by the Pool? Disfrútalo.

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Cuarto y último fin de julio y nosotros estamos en vivo con décadas y con estos sonidos. World, I Stand, se iban los Supertramp y llega este éxito de 1989. Stormfront es el disco. Billy Joel lo trae y esto es We Didn't Start the Fire.

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1: En 1983, el británico lanzó este sencillo que se convirtió en uno de sus mayores éxitos de los 80. Con su voz rasposa y su estilo inconfundible, reafirmó su lugar como uno de los grandes intérpretes del rock y del pop internacional. Baby Jane, hablábamos de Rob Stewart. Vamos por más en este fin de semana. Ya disfrutamos de Bee Louise Some y nos quedamos con este Some People.

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Si te gustan los clásicos, no te podés mover de acá. Quédate y no te muevas del dial, que ya llega ABBA con este del 80, clavado 1980 y este Super Trooper.

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2: ¿Cómo viene ese finde? ¿Qué estarás haciendo? Bueno, lo que quieras contarme, si andás por Instagram, si usás esta red social, te invito al mío, @AnaLaCórdoba. Ahí te espero. 1, 2, 3, seguida a Gloria Estefan. Y ahora nos vamos a este I'm Free, año 1990 para Soap Dragons.

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2: INXX, What You Need. Y un discazo, este Listen Like Thieves. Nosotros dejamos este éxito del 85, pero nos quedamos en este año para escuchar al miembro de los Bee Gees que presentaba este tema justamente en este año como parte de su carrera solista, con su timbre característico y sensibilidad interpretativa. Robin Gibb nos trae una faceta más íntima y personal con este Like a Fool.

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2: Poison, año 1988, y seguimos disfrutando de los mejores clásicos.

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1: Banda estadounidense que se está yendo. Los Foo Fighters se formaron en el 94 por Dave Grohl. Tras la disolución de Nirvana, se convirtió en uno de los grandes referentes del rock alternativo, este Foo Fighters que estábamos escuchando, y a ellos, por supuesto, con múltiples premios Grammy. Y una trayectoria también marcada por energía, melodías poderosas. Ellos lograron consolidarse como una de las agrupaciones más importantes también de las últimas décadas. Y este tema se lanzó en el 96 y fue uno de sus primeros éxitos y mostró la frescura inicial de un grupo que luego alcanzaría reconocimiento mundial. Foo Fighters se iban con este Big Me. Los que llegan son Elton John, Eric Clapton, que se juntan para cantarnos este Runaway Train.

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2: Always the Sand, Stranglers, así los despedíamos. Avanzamos con más clásicos, hay mucho más para acompañarte en tu fin de semana. En décadas llega Rick Astley, She Wants to Dance With Me.

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1: La reina de la música disco, que presentó este tema en el 82, producido por Quincy Jones, con su voz poderosa y su capacidad de innovar más allá del género disco, Donna Summer reafirmaba su lugar como una de las artistas más influyentes de su tiempo. State of Independence, año 1982. Nos vamos a New Jersey, vamos a escuchar este hit del 88. Seguimos en los 80 con Bon Jovi ahora y Born to Be My Baby.

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1: Lucky Star, Madonna, año 1983, la reina del pop, presente en este Décadas de fin de semana. Y vos ya te quedás escuchando a Los Noruegos, un clásico de Aja, llega para este Jay Conmigo.

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2: Dancing in the Street se iba Van Halen y ahora llega esta banda belga que se formó en el 86 y se destacaron por su estilo único, esa mezcla de jazz, blues y pop. Liderada por la cantante Jani Klein, Vaya con Dios alcanzó gran éxito en Europa con temas como What's a Woman, Heading for a Fall, este que vamos a escuchar, claro, año 1992. Nos quedamos con Vaya con Dios, Heading for a Fall.

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2: Europe, Kerry, año 1986, disco de Final, Countdown, excelente lento para disfrutar en Décadas.

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2: All She Wants Is. Duran Duran, los despedíamos. Esto pertenece a la placa Big Thing, año 1988. Y nos vamos 4 años hacia atrás en el tiempo. Nos quedamos en el 84 porque se viene este grupo británico que lanzaba este sencillo dentro del disco Some Great Reward. Ellos son los de Pet Mode y nos traen Master.

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1: The Mission y lo mejor del disco Children. Nos vamos de esta agrupación, esto sigue, claro que sí, estamos en vivo y te acompañamos con más clásicos y esos éxitos inoxidables. Ahora con Alan Parsons Project, escucha este Eye in the Sky.

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La boy band estadounidense, los NSYNC, que presentaban este tema en el año 2000, convirtiéndose en uno de sus mayores éxitos. Un estilo pop súper bailable, coreos memorables que todos recordamos y una época en la música juvenil en donde ellos se consolidaban como uno de los grupos más populares de su tiempo. NSYNC, bye, bye, bye, decían ellos, y se van porque llega Queen. Y ya nos quedamos con este súper clásico. En los minutos finales de hoy, Another One Bite the Dust.

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1: ¿Te gustó el programa? ¿Disfrutaste de Décadas? Entonces, comentalo, charlalo con tus conocidos, tus amigos, para que nos escuchen. Cuarto y último fin de semana de julio, nos estamos yendo con este If You Live, OMG, Nacho en controles. Lo dio todo, gracias Nachito por estar también en el fin de semana. Pablo Sturzenegger, producción. Mi nombre es Ana Córdoba y cerramos con Billy Ray Cyrus, Achy Breaky Heart. Hasta otro Décadas, hasta otro viaje lleno de clásicos. Chau.

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0: Así suenan los Rolling Stones mientras el programa va comenzando. Hola, ¿qué tal? Bienvenidos a todos. Este es el tema uno de todos los que tengo para compartir con vos, así que quédate, la vamos a pasar muy, pero muy bien. Jaime Alfredo Núñez es el locutor artístico. Esta lista de música de la que yo hablaba fue armada, compuesta por Marcelito Ferraro, nuestro musicalizador. Karina Fiori y Virginia Pacetti tomaron cada artista, cada tema y elaboraron los contenidos. Está Pablo Espoto operando los controles y Javier Retorto en producción general. Rolling Stones, si le preguntás a Mick Jagger o a Keith Richards sobre este tema, te van a decir que posiblemente haya salvado a la banda de una crisis a fines de la década de los 60, cuando estaban en un momento medio complicado, ¿no? Es un riff icónico que es de autoría de Keith Richards, medio de casualidad, parece que estaba en el campo enchufando un amplificador, otro, una pedalera, un qué sé yo, sacó un sonido medio raro y el título supuestamente hace referencia a un jardinero que venía a la casa donde ellos vivían y como dormían hasta cualquier hora y el tipo tenía que ponerse a laburar, saltaba la verja para ponerse a cortar el césped, hacer qué sé yo, las tareas, ¿no? Entonces resultó siendo que esto se llama Rolling Stones, Jumping Jack Flash.
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0: Lenny Kravitz grabó esto con Karim Al-Zahir allá hace unos cuantos años, salió en 2003. Karim Al-Zahir es una figura, un cantante iraquí que es conocido como el César de la música árabe. Y acá junta fuerzas con Lenny Kravitz para un tema que no lo vas a encontrar en ningún disco. Es bastante complicado hallar esto. Quizás en YouTube, ¿no? Que es donde está más o menos todo. Pero no hay una versión oficial editada, salvo en un disco que fue un disco benéfico para reunir fondos para ayudar a pueblos que estaban azotados por el hambre y por los conflictos bélicos. Pasaba Lenny Kravitz, Karim Al-Zahir haciendo We Want Peace.
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0: Viste que cuando pasan imágenes de un concierto, más o menos desde hace unos 10, 15 años a esta parte, se ven los teléfonos celulares todo el tiempo en alto, ¿no? Por ejemplo, cuando hacen una balada, un tema medio romántico, lo que antes se hacía, ¿te acordás? Con los encendedores, ahora se hace con la pantalla de los teléfonos. Incluso hay otro tipo de interacciones entre los músicos y el público. Coldplay da esas pulseritas que son como biorrítmicas, que se van moviendo al ritmo de la canción que suena, toda una serie de cuestiones que no tienen que ver puramente con lo musical y que en muchos casos está bueno porque enriquece y en otros no tanto. ¿Cómo puede ser que alguien paga un ticket, ¿no? Por ejemplo, para ver, qué sé yo, en este caso ponerle a The Pretenders, a Chrissie Hynde, y cuando la tiene adelante, a 10, 15, 20 metros, 30 metros, en lugar de mirar y disfrutar de lo que pagó, porque supuestamente pagó para eso, para verla en vivo, saca un teléfono y la graba, ¿no? Eso es lo mismo que se preguntaba y que no puede entender tampoco esta cantante, una cantante estadounidense que se instaló desde muy joven en Inglaterra y ahí creó su banda de Pretenders. Ella dice que siente verdaderamente una frustración cuando ve compartida en las redes sociales una actuación de alguien que estaba con su teléfono y en lugar de mirar o escuchar la música, se preocupa por grabar, hacer fotos. Hynde cuenta que hace poco estuvo cenando con una colega, con Emmylou Harris, antes de un concierto que iba a dar en el Royal Albert Hall de Londres y que terminaron hablando de los teléfonos celulares. Es un tema que sale cada vez que me encuentro con cualquier artista. Se ha convertido en una especie de nube desagradable flotando sobre la cabeza de todos los músicos. Podés llenar un recinto de carteles pidiendo sin cámaras, pero a la gente no le importa. Dice Chrissie Hynde que directamente es un impulso que no pueden controlar. Está pasando Pretenders, Don't Get Me Wrong.
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0: El sonido ochentoso de Jude Cole intentaba adaptarse a la nueva década. Esto se grabó en 1989, pero se editó en 1990, después de haberse grabado en varios estudios estadounidenses. Es la segunda placa. Jude Cole había tenido mucho éxito con el disco anterior, con el debut, y acá intentaba seguirlo en saga. Pasaba desde la placa que se llama A View from Third Street, Jude Cole, Time for Letting Go.
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0: toma en vivo de esto que es originalmente de Roxy Music, la banda de Brian Ferry, pero aquí 10,000 Maniacs lo vuelven a hacer con una instrumentación quizás un poquito más compleja, más acústica, y le dan como otro tono. Pasaba 10,000 Maniacs, More Than This en vivo.
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0: un estándar de la música estadounidense hecho por el maestro del blues, B.B. King, que le metía esa guitarra tan sutil, tan delicada, su sello, su voz, además, estaba cerca de cumplir los 80 años. Son los últimos tramos en la carrera musical de alguien que cumpliría ahora en septiembre 101 años. Está pasando B.B. King, la placa se llama Reflections, y este tema es I Love You For Sentimental Reasons.
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0: los neozelandeses de Crowded House. En realidad, neozelandeses y australianos son los que conforman esta banda, que tiene base, sí, en Nueva Zelanda. Llegaron al top 10 de Estados Unidos, puesto número 7, más exactamente, del Hot 100 de la Billboard. Crowded House, Something So Strong.
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0: estadounidense, hija de ecuatorianos, es Cristina Aguilera, que nació en 1980 y que la conocimos cuando empezó a trabajar en la factoría Disney, haciendo primero música para películas. Uno de los primeros temas que hizo fue para Mulan, justamente, y que tiene 7 premios Grammy entre un montón de nominaciones. Pasaba Cristina Aguilera, la mujer de la voz imposible, Fighter.
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0: están pasando estas figuras de los años 80, Thompson Twins, disco del 84 que se llama Into the Gap. Lo que nos dejaban era Lay Your Hands on Me.
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0: En una juntada cualquiera se nos ocurre poner música, ¿no? Entonces, a lo mejor poner que hay un tele ahí. Y alguno tira, che, pon algo en YouTube. ¿Qué pongo? Qué sé yo, lo que quiera. Yo no tengo problema, lo que quiera. Si empieza esta cosa de no elegir. ¿Y qué pongo? ¿Qué pongo? Bueno, ¿querés que te tire una idea? ¿Querés poner algo que le va a gustar a todo el mundo? Eso sí, te anticipo. Es muy posible que te quedes pegado mirando porque Scary Pockets es un grupo de músicos que no son siempre los mismos. Hay uno o dos que son los que dirigen el proyecto, pero van rotando. Y si te tiro la banda en números, es realmente impactante. 234 millones de visualizaciones tienen al alrededor de 300 videos que han lanzado hasta el momento, 1 millón de suscriptores en YouTube, 117 millones de reproducciones en Spotify, con más de 640 mil oyentes mensuales, hay más de 200 colaboradores, que son muchas veces desconocidos, pero voces increíbles. Te invito a que los disfrutes. Acá te dejábamos apenas una muestra. Scary Pockets, la voz de Red Madison y este clásico que conocemos por Cyndi Lauper, Girls Just Want to Have Fun.
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0: Este es el tema que da nombre a un disco de Sting de 1999. Como sabemos, bajista, cantante, compositor, ex integrante de Police, acá en su etapa solista, donde fue ganando paulatinamente una madurez que se reflejó en sus composiciones, en los discos, en los temas, y la participación de Stevie Wonder. Como siempre digo, cuando Stevie Wonder participa con la armónica, me deja siempre con las ganas de que cante al menos, no sé, una estrofa. Está pasando Sting, Brand New Day.
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0: Nos vamos para 1979. Como muchos otros temas de Donna Summer, esto empieza así lento, pero después va a ir ganando ritmo, porque estamos hablando de la reina de la música disco, Donna Summer, Dim All the Lights.

0: Se viene la película The Green Day, que se va a estrenar en el mes de agosto, me parece que el 12, el 15 de agosto más exactamente, realizada por un grupo de personalidades que han participado de éxitos recientes en el cine. No te esperes una película biográfica, una biopic como estamos acostumbrados de otras bandas, como ha pasado con las más exitosas, la de Elton John, la de Queen. Acá no, es una ficción sobre tres amigos que van a emprender un viaje alocado, este tipo de películas que se han visto un montón. Pero parte de lo que les sucede está inspirado en hechos reales, en experiencias que la banda tuvo. La banda, de hecho, es un trío, como sabemos, que incluso va a tener algunas apariciones, no se sabe demasiado. Hace poco cambió de nombre, porque en realidad originalmente iba a llamarse New Year's Rev, pero ahora tiene el nombre de un disco del 97, Nimrods, disco famoso de este trío punk. Estaba pasando Green Day con When It's Time.
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0: un supergrupo, un superproyecto que integraba algunos integrantes de Duran Duran, otros de Chic y la voz de Robert Palmer. Esto pasaba en la mitad de los años 80. Sonaba The Power Station, Get It On.
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0: el soul de Inglaterra, de este trío británico liderado por Roland Gift. Es una canción que utiliza un pequeño pedacito de un himno de Sam Cooke para incluirlo dentro de un disco que salió en 1989, Fine Young Cannibals, I'm Not the Man I Used to Be.
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0: Hace un par de años, este tema, en su versión original, cumplió medio siglo. Dicen que es el tema más Rolling Stones de David Bowie, que es más, lo escribió como una especie, no se sabe si de homenaje o de cargada, a Mick Jagger, con quien tenía una relación muy cercana, muy asidua, ¿no? Es un momento en el cual deja atrás su disfraz anterior, Ziggy Stardust, para dar paso a algo mucho más rockero, más glam. Este tema se lo considera uno de los himnos del glam incluso. Estaba pasando David Bowie, esta versión es en vivo en el año 2000 en el Festival Glastonbury. Rebel Rebel.
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0: Vení y sentí el ruido, cantaban los Slade allá por la década de los 70. Nosotros en realidad no conocimos este tema en esta versión original de aquellos años, sino que fue una cover de una banda estadounidense, porque Slade es británica, ¿no? Los estadounidenses Quiet Riot habían hecho una versión que, bueno, irrumpió en las listas de Estados Unidos, llegó acá a Sudamérica con mucha fuerza, pero en realidad es algo hecho por Noddy Holder, el cantante de este grupo, que se había armado en la década de los 60 en las Islas Británicas. Slade, Come on, Feel the Noise.
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0: Este fue el single principal de Journeyman. Es un disco que marca el retorno de Eric Clapton con una producción pulida, cercana a ese pop rock que tanto se escuchó en los 80. De hecho, es una placa de 1989, con una poesía, una lírica que habla de una pareja que finge que está todo bien y en realidad no pasa absolutamente nada. Por eso el tema se llama como se llama, Eric Clapton, Pretending.
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0: Un supergrupo de rock que ha tenido entre sus integrantes a miembros que han pasado por agrupaciones legendarias, Whitesnake, Deep Purple, hasta incluso Rolling Stones. Es una cover legendaria de un blues de John Lee Hooker que hacen los The Dead Daisies. ¡Boom, boom!
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sonidos australianos. Esta es una de las bandas más representativas de la música australiana, sin ningún lugar a dudas. Iva Davis había nacido en 1955 y debutó en 1980 con un disco homónimo, Ice House. Entre sus placas más recordadas está Great Southern Land, un disco que después, mucho tiempo después, fue incluido en un archivo fílmico y sonoro australiano como de los temas más representativos del país, de sus costumbres y obviamente de su música. Pasaba Ice House, esto es Electric Blue.

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0: 1999, Macy Gray irrumpió en el escenario de la música con un disco llamado On How Life Is, que vendría a ser acerca de cómo es la vida, y se transformó en una superestrella a caballo de una balada que se llama I Try. Y el resto es historia. Al día de hoy, Macy Gray vendió más de 25 millones de discos a lo largo de su carrera, que comenzó con un álbum que arrancó con más de 7 millones y que la depositó, bueno, en los escenarios globales. No ha sido la suya una trayectoria que se aferró a la fórmula ganadora, sino que fue experimentando, para bien o para mal, con distintas texturas, hizo discos con nuevas canciones, replicó entero un álbum de Stevie Wonder, colaboró con artistas disímiles como, qué sé yo, Velvet Revolver, Erykah Badu, Ariana Grande, realizó versiones muy extrañas de temas como, por ejemplo, Creep de Radiohead, que está bárbaro. En total, acumula 10 álbumes de estudio, algunas compilaciones, un disco oficial en vivo. Su última placa tiene un tema que tiene un título bastante curioso, Love Song for a Big Hearts and Robots, canciones de amor para grandes corazones y robots. Ella dice que la tecnología nos está matando el cerebro y el día a día definitivamente está matando la música. Creo que la inteligencia artificial, dice Macy Gray, en la música es un gran error. Mi mensaje es que aunque te estés convirtiendo en un robot, todavía podés disfrutar de una canción de amor. Ahí pasaba Macy Gray. Este tema es Still.
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Hace ya un tiempito, esta banda, Korn, un poco los fundadores del denominado New Metal, una banda destacada de ese género, hizo este tema de Radiohead. Es un tema que originalmente sale en el principio de la década de los 90, fue un single debut, pero el corte no tuvo éxito inmediatamente, sino hasta un año después, cuando fue incluido en el mítico álbum de Radiohead, Pablo Honey. Desde entonces ha habido, bueno, una infinidad de versiones. En este caso, Jonathan Davis y sus muchachos, la banda, Korn, la graba en 2006, es un disco que se graba en Estados Unidos, es un acústico para MTV, hay invitados de la talla de Robert Smith. Yo te recomiendo el tema que hace con Amy Lee, la banda con la cantante de Evanescence, está buenísimo, y hacen esta versión en un especial.

0: espectáculo que ustedes, quizás si lo vieron, lo recordarán. Están muchos músicos enmascarados. El que toca el piano tiene una cabeza de caballo. Hay una sección de cuerdas también. Bueno, pasaba Korn y esta versión de Creep.
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0: esta dupla que se llama Capital Cities, Ryan Merchant y Sebo Simonian, destacan en la escena de los festivales con este indie pop, musiquita electrónica, pero no del todo, perfectamente bailable. Es un proyecto musical que nace en Los Ángeles en 2010. Fueron muy famosos por aquel single Safe and Sound que todos recordamos. Aquí pasaba Capital Cities, One Minute More.
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0: Este tema de Morrissey del disco Bonadrag esconde en su letra un mensaje que es muy fuerte. En su momento la letra fue muy polémica porque fue mal interpretada. En realidad lo que hace es posicionarse contra el sentimiento de lástima que muchas veces se suele volcar sobre personas que tienen alguna discapacidad. Apunta a esa especie de condescendencia que en realidad no esconde buenos sentimientos, sino que quizás hasta cierto desprecio. Está pasando este tema que pertenece a Morrissey y se llama November's Pound Monster.
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Este proyecto de Sky New Wave, que nació en la primera parte de la década de los 80 en el Reino Unido, no tuvo demasiada difusión por estas tierras. Sí se destacaron por combinar el pop y los ganchos pegadizos de ese tipo de temas con algunos ritmos caribeños. Aquí pasa General Public con esto que es I'll Take You There.

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0: La naturaleza no es simétrica. Un rostro tiene pequeñas marcas o lunares que lo hacen especial. Un objeto hecho a mano tiene siempre detalles que lo diferencian de otro y lo identifican. Es por eso que hay, no sé si es un proverbio o una frase que viene del budismo, que dice que la perfección, la verdadera perfección, tiene que ser imperfecta. Porque así es más humano, más terrenal. Esa es una de las líneas dentro de este tema de Oasis, una banda que lo edita dentro de Hidden Chemistry, placa del año 2002. La banda de Manchester, los hermanos Gallagher, nuestros artistas de la semana, Oasis, Little by Little.
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0: Esto es en realidad una cover de un tema que quizás hubiese pasado inadvertido, pero completamente, de una cantante estadounidense, María Muldaur, del año 1973. La versión original es bastante parecida a esta. En realidad lo que hacen los Brand New Heavies es ayornarla, porque esto pasa a mitad de los años 90. Sonaba Brand New Heavies con Midnight at the Oasis.
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0: Este tema de U2 está dentro de una compilación de grandes éxitos que yo tengo ahí en el stand de los CD. Tengo una copia de este disco que salió en noviembre de 2006. Algunos recordarán el tema por un videoclip muy ingenioso donde aparecen muchas figuras, muchos artistas muy conocidos que están puestos en el video, sincronizados de una manera tan inteligente que parece que estuvieran cantando entre todos esta canción. Pasaba U2 con Window in the Skies.
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Texas con I Don't Want a Lover nos acompaña al final del programa. Falta todavía una canción, pero les voy a decir que me acompañaron Jaime Alfredo Núñez en la locución artística, Karina Fiori y Virginia Pacetti en contenidos, Pablito Espoto operando los controles, está Marcelo Ferraro musicalizando y Javier Retorto en producción general. Nos vamos con McFly y Lies. Hasta la próxima, gente. Un abrazo.

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0: Hola, hola, ¿qué tal? ¿Cómo andan del otro lado? Desde acá todo bien, está el equipo completo. Jaime Alfredo Núñez, mi colega en la voz artística, está operando los controles. Pablito Espoto, Karina Fiori y Virginia Pacetti se encargan de compilar y producir todos los contenidos, musicalizando Marcelito Ferraro y en producción general Javier Retorto. La música de Phil Collins, te voy a tirar un dato que no sé si lo tenés. Phil Collins es uno de los tres artistas en el mundo y en la historia que pudieron vender más de 100 millones de álbumes, tanto con la banda que integraron como en su etapa como solista. Uno es Paul McCartney, ¿no?, que vendió más de 600 millones de discos con los Beatles y con la banda de Wings. Y después vendió más de 100 millones de álbumes solamente con su nombre. Michael Jackson hizo lo propio porque vendió con sus hermanos, con los Jackson 5, más de 100 millones de copias y es, como sabemos, uno de los artistas solistas más exitosos de la historia. Su álbum Thriller es el disco más vendido de todos los tiempos, superando ampliamente los 100 millones de copias, solamente ese, no más. Y Phil Collins tiene el caso de haber vendido más de 100 millones de álbumes, como el famoso baterista y después cantante de Genesis, y vender 100 millones de copias también como solista, en su carrera solista. Pasaba Phil Collins en la apertura del programa con esto que es We Wait and We Wonder.
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0: Billy Joel es cantante, compositor, pianista, es neoyorquino, nació en 1949 y muchas veces ha hecho canciones que hacen referencia o le cantan al entorno donde él creció, donde se crió, donde comenzó su carrera artística, a Nueva York. Y acá apunta directamente a los trabajadores de clase media de Nueva York que se esforzaban para ganar dinero solamente para comprar lujos superficiales. Está pasando desde el disco que fue el que lo catapultó a la fama directamente, The Stranger, de 1977, Billy Joel, Moving Out.
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0: el sello inconfundible de los temas de ABBA, con la producción de Benny Björn, la voz principal de la morocha, no la rubia, ¿no?, sino la morocha, que es Frida, en un tema que habla sobre una chica que labura y no llega a fin de mes, y entonces, ¿qué hace? Sueña con conseguir un hombre rico que la mantenga. Pasaba ABBA con Money, Money, Money.
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0: Esta banda se crea en el filo del cambio de década, entre los 80 y los 90. Es un dúo, en realidad, Phil Solin y Daddy Wild. Se llaman The Rembrandts. Y esto que vamos a escuchar fue un hit radial justamente en 1990. Just the way it is, baby.

0: banda Sublime se reinventaba tras la muerte de su cantante original, Brady Nowell, y unían fuerzas con un músico llamado Ron Ramírez, junto con toda la formación anterior. Este disco del 2011 muestra esto como primer corte. Sonaba Wicked Heart.
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0: Mira qué lindo tema que vamos a escuchar. Esta banda se formó en 1978 en Birmingham. Es una banda de reggae y pop, que tiene en su nombre una referencia a un formulario de desempleo en Gran Bretaña en aquellos años, cuando la cosa andaba realmente mal y estaban jodidos. Acá justamente hablan del hambre que hay en la clase trabajadora. Llega UB40, Food for Thought.

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0: Esta escocesa, que es Katie Tunstall, originaria de Edimburgo, estaba metida en la grabación de su segundo disco. Esta placa tiene casi 20 años. Ella había sacado como álbum debut el anterior a este, Eye to the Telescope, con muy buen nivel de éxito. Y después, contando acerca de cómo habían sido las sesiones de grabación de esta segunda placa, dijo que nada que ver, que el primero lo había disfrutado, lo había elaborado con tranquilidad, que había podido poner toda su creatividad, pero acá ya tenía las presiones de la discográfica para que el éxito fuera similar o superior al anterior, ni más ni menos. De todos modos, lo sacó adelante un poco, rescatando temas que no habían quedado en la selección de la placa anterior, es decir, temas vueltos a trabajar sobre maquetas y algunas canciones nuevas. Sonaba Katie Tunstall, Saving My Face.
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0: Esta es la parte más complicada de la línea de tiempo, vamos a decir, de esta banda británica, Def Leppard. Vos pensá que el disco anterior a este es Hysteria, un disco que estuvo complicado, bueno, por todas las cosas que sabemos, historias que hemos contado. Tardó año y pico en grabarse, sale en agosto del 87. En el camino, el baterista Rick Allen tiene el accidente donde pierde el brazo. Hacen una gira enorme porque el disco tiene un éxito impresionante y la gira termina a fines del 88. Ahí se ponen a trabajar en los temas de su nuevo disco y en el medio se les cruza otro problema, que es la adicción al alcohol de Steve Clark, que estaba realmente en las últimas. Bueno, el tipo lo terminan rajando de la banda, termina falleciendo al poco tiempo. Todo esto retrasa la salida del siguiente, Adrenalize, que es esta placa, que termina saliendo en el 92. Más o menos para que te des una idea de lo que fue el proceso. Incluso fue producido no por Robert Matt Leang, que en ese momento estaba trabajando en un disco de Bryan Adams, así que tuvieron que ocuparse ellos con algunos otros productores. Todo esto para que diera como resultado la grabación que estás escuchando. Def Leppard, Heaven Is.
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0: Beatles son jamaiquinos y se formaron en 1968. Este es el costado más pop, más bailable, más divertido, quizás hasta más despreocupado. Pasaba Inner Circus con Sweet a la la la la long.
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0: cómo olvidar a Tina, a Tina Turner. Para aquellos que no la conocieron, te cuento, fue la reina del rock and roll y le decían, o la llamaban, o se referían a ella como las piernas más lindas del rock and roll. Este clásico es de los Rolling Stones. Acá Tina le da una onda totalmente diferente a la que le da Mick Jagger. Le agrega cosas que a lo mejor no estaban en el original y aggiorna este tema para que suene, bueno, en otra época totalmente diferente que el original. Es de 1984 esta versión de Tina Turner, Let's Spend the Night Together.
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0: directamente desde Colorado, de Denver, donde estaba la casa y el estudio de grabación casero que tenía un tipo que se llama Robert Schneider, que en 1991 había armado esta banda y grabó este tema, este disco en realidad, en varios estudios de grabación, y algunas de las tomas son originalmente captadas en el lugar que tenía en su hogar. Está pasando The Apple Scene Stereo, Energy.
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0: Año 1987, Fleetwood Mac sacaba Tango in the Night. Este es el último álbum de la formación clásica de los años 70. Lindsey Buckingham utilizó grabaciones de pistas que estaban un poquito aceleradas para crear un efecto de guitarras rápidas y agudas, que son las que dominan más que nada la canción. Además, están esas voces de mujeres, esos gemidos, que no son de Stevie Nicks, como todo el mundo supone, sino que las hace, en todos los casos, Lindsey Buckingham, procesando su propia voz. Pasaba Fleetwood Mac con Big Love.
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0: No sé si la conoces, pero la que canta es Nancy Sinatra, la hija mayor del primer matrimonio de Frank Sinatra, que a esta altura tenía más o menos 26 años, pero ya había aparecido antes, tipo 20 años, había estado invitada en el programa que su papá tenía en la televisión, ¿no? The Frank Sinatra Show, para recibir en ese momento, en el programa donde ella se presenta, a Elvis Presley, que recién había llegado del servicio militar en Alemania. Imagínate el suceso. Era, bueno, un ídolo, pero mundial. Le hacen un pasillo, el tipo aparece con el uniforme. Está en los registros fílmicos, ¿no? Era 1960. Con ese respaldo, bueno, todo parecía anunciar una carrera fabulosa, pero no fue tan fácil, porque el apellido célebre, como se sabe, muchas veces es una mochila. Así que, ¿qué hizo? Estudió, y estudió mucho, Estudió piano durante 11 años, practicó 8 años danza, 5 años de actuación dramática, muchos meses de entrenamiento vocal. Después, bueno, finalmente le ofrecieron un contrato discográfico. Ella diría mucho tiempo después que tuvo que trabajar muy duro para no avergonzar a la familia. O sea, una Sinatra no podía salir cantando mal, evidentemente. Nancy grabó un par de temas que no tuvieron mucha difusión en Estados Unidos. Solo algún éxito en Europa, en destinos como Japón, por ejemplo. En esa época tenía un estilo medio como colegial, inocente, que se usaba mucho en ese momento, con la pollerita hasta la rodilla, el pelo oscuro. En ese momento tenía un matrimonio, estaba casada, pero fue un matrimonio que no anduvo bien, pero que la llevó a inspirarse en la rebelión interna que mostraría algún tiempo más tarde, porque se divorció en 1965, así que su verdadera carrera comenzaría el año siguiente, en el 66. Ahí se asocia con un tipo que a lo mejor o lo conoces o lo escuchaste nombrar, Lee Hazlewood, que cambió radicalmente su estilo. Rubia, sexy, provocativa, y grabó una canción que se iba a convertir en un himno, no solamente para su carrera, sino de la nueva mujer. Aparecía la minifalda, la cosa, viste, empezaba a moverse de otra manera. Y el tema en cuestión es este, que se llama Estas botas se hicieron para andar. These boots are made for walking.
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0: Tema conocidísimo con la voz de George Harrison, el Beatle silencioso, como le decían, pero no sé si todos saben que no es de él en realidad. Es de un artista, un estadounidense, cantante de rhythm and blues, James Ray, bastante desconocido, y que además tiene una biografía muy misteriosa. Es una persona que murió muy tempranamente, tenía 22 años cuando la policía lo encontró muerto, pero curiosamente no hay registros certeros sobre su fecha de nacimiento, tampoco sobre las causas de su muerte. Algunos dicen que fue por una sobredosis de drogas, otros dicen que ya vivía en la calle, era un sin techo, como suele decirse en Estados Unidos. Había ganado dinero, bastante, con su talento, un tipo muy talentoso, con una voz muy especial, pero bueno, no pudo administrar su vida y el descontrol, bueno, se lo llevó tempranamente, configurando una de las historias más trágicas y frustrantes de la industria musical de los años 60, porque, por ejemplo, murió tan joven que nunca se enteró que fue una inspiración para los Beatles, que Ron Wood, por ejemplo, de los Rolling Stones, grabó sus temas. La principal anécdota dice que George Harrison, en la década de los 60, estaba en Estados Unidos porque había ido a visitar a su hermana. Y entonces, bueno, obviamente, tipo fanático de la música, va a una disquería, que es un negocio que muchos de los que están escuchando a lo mejor no conocen. Hubo una época en la cual había disquerías donde se vendían discos, ¿no? Y bueno, ahora como los conseguís en el teléfono con Spotify, esos negocios desaparecieron. Pero, bueno, George Harrison fue y este tema estaba sonando en todas partes en la radio. Compra el disco y dicen que se enamoró de la placa, del artista, y 20 y pico de años después hizo esta versión que estábamos escuchando. Sonaba George Harrison, Got My Mind Set on You.
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0: El primer dato que siempre tiramos cuando escuchamos este tema es que pertenece a la película Space Jam. Fue una película que combinó dibujitos animados con personas de carne y hueso, ¿no? Con personas reales. De hecho, estaba Michael Jordan, el famoso jugador de los Chicago Bulls, y protagonizaba la película con Bugs Bunny, el conejito. Incluso hace unos años se hizo la segunda con LeBron James. No sé si la habrás visto, creo que está en HBO Max. Bueno, en fin, la cuestión es que este tema se hizo para la primera, ¿no? Aquella película. Y es un original de Steve Miller Band. Era el momento en el cual llegaban los sintetizadores a la música. Y la versión original, si la escuchás, vas a ver que es muy especial. Pero acá la agarra Seal en uno de los mejores momentos de su carrera, 1996. Fly Like an Eagle.
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0: Esta banda que estamos escuchando se llama Romeo Void. Es una banda un poco hija del punk neoyorquino, del punk estadounidense de la década de los 80. Al frente, una cantante con toda una actitud rockera, que es Deborah Isle, que se diferenciaba absolutamente de todas las otras cantantes que iban más por el lado de lo sexy, de lo estético. Bueno, Deborah Isle nada que ver. Estaba al frente de este grupo que tiene temas incluso bastante más ásperos. Este es el más livianito, está como arregladito para que suene en la radio. Pero si no, era una banda rockerita, bien punky. Estaba pasando Romeo Void, una chica en problemas, A Get in Trouble.
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0: bien funkies, los Duran Duran. Este tema tuvo un videoclip muy polémico, que incluso fue censurado en muchas partes del mundo, y hasta incluso tuvo que hacerse una versión editada para poder emitirlo en televisión. Cosa medio hipócrita, ¿no? Porque en televisión se ven cada cosa, y después, no, porque sale ahí un poquito de no sé qué. Bueno, en fin, estaba pasando Duran Duran, Girls on Film.
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0: décadas de carrera tuvo Etta James. Tenía una capacidad, una intensidad emocional para interpretar las canciones que la convirtió en una de las voces, bueno, no solamente más poderosas del blues, del soul, del rhythm blues, sino que de las más influyentes. Había debutado allá en 1955, pero esto es ya en la década de los 80. Etta James demostrando su vigencia. Groove Me.
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0: Viste que siempre hablamos que el primer disco de un artista, de una banda, puede tener un éxito rotundo, enorme, gigante. Y después hay un debate acerca de cuál es el disco que termina consolidando a la banda como exitosa. Si el segundo, si el tercero, porque dicen que si el segundo tiene éxito, bueno, ya está, lo demostraron. Pero también están los que dicen, no, el segundo puede tener éxito porque viene arrastrado por el éxito del primero. Entonces, el resultado está en el tercero. Bueno, más allá de toda esta cuestión numérica y ordinal, Men at Work andaba acá en su segunda placa. Se habían formado en 1978 y debutaron en la década de los 80. Una banda australiana con un sonido muy particular. Sonaba, no sé si vos te acordás, diferente a todo lo otro. Tenían como una onda distinta. Está pasando Men at Work. Overkill.
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0: La letra de este tema usa la gravedad como una imagen sobre la atracción que inevitablemente te produce otra persona, ¿no? Te sentís atraído, vas para allá, e incluso si no querés, vas igual, y es, bueno, algo que no se puede evitar. Es una banda que se llama Embrace, que se forma en la década de los 90, pero el éxito les llega en los 2000, cuando ya se estaba apagando el sonido Britpop en las Islas Británicas. Y esta canción, vas a ver que te voy a tirar un dato y vas a decir, ah, mira vos, esta canción, escucha, fue compuesta en colaboración con Chris Martin de Coldplay. ¿Viste que tiene una onda parecida? El pianito, eso. Bueno, es Embrace. El tema se llama Gravity.
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0: Una de las tantas bandas de hermanos que hubo en la historia. Originalmente eran cinco, los Brothers Johnson, los hermanos Johnson, y después finalmente terminaron quedando dos. Pero en los 70, con ese bajo ahí que repiquetea, con esta onda funk, la pegaron pero muchísimo. El tema que estábamos compartiendo con vos era Stomp.
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0: Sí, señores, Pat Bandom. En realidad, Patrick Murray, ese es el nombre con el cual nació en Inglaterra, más exactamente en Brixton, un 5 de octubre de 1961, cantante de reggae británico, como hay tantos, que tuvo, con este tema que en realidad pertenece a un grupo que se llama The Equals, tuvo uno de sus grandes éxitos que todavía sigue usando cuando se presenta en algunos festivales. Acá colaboraba con dos de los integrantes de UE40, Robin y Alec Campbell. Pasaba Baby, Come Back.
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1: El viejo truco del hip hop de tomar un sample de un tema conocido y convertirlo en otro tema que es una especie como de tributo al original, pero que al mismo tiempo lo actualiza, ¿no? Esta es la banda Refugee Camp All Stars, que son en realidad tres, fundamentalmente Wyclef Jean, Lauryn Hill y Pras, y un invitado que es Kimani Marley, uno de los hijos de Bob Marley. Y la canción en sí está construida sobre un hit que conocemos muy bien, es el tema de Eddie Grant, Electric Avenue. Cuando esto salió originalmente en la década de los 80, fue un éxito, pero ¿qué pasaba? En ese momento, cuando MTV recién empezaba, pasaba mayormente música de artistas blancos y los negros los dejaba como ahí en un rinconcito. Y esto fue muy criticado por figuras internacionales. David Bowie fue uno de los que levantó la voz para decir, che, ¿qué pasa que no ponen videos de música negra, no? Bueno, cuando Billie Jean de Michael Jackson reventó todos los rankings, no les quedó otra que empezar a pasar cada vez más, y ahí es como que abrió un poquito más el espectro, y en esa apertura entró el videoclip del original, ¿no? De este tema que estamos escuchando acá. Esto es Refugee Camp All Stars Avenues.
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0: todo el descontrol de Guns N' Roses en la primera época. Esto se graba en unas sesiones que se hicieron incluso antes de que saliera el debut, Appetite for Destruction. Hay un par de compilados que tienen varios temas, incluso algunos que después terminaron saliendo oficialmente en el álbum original de los Rolling Stones, Guns N' Roses, Jumping Jack Flash.
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0: década de los 90, ya en la última parte, porque este disco es de 1997. Be Here Now es un disco que tiene la delicada tarea de suceder a What a Story Morning Glory, que es, bueno, uno de los discos más importantes que tienen los hermanos Gallagher en toda su obra. Llegó al puesto número 2 en el chart de singles del Reino Unido, este tema que estamos escuchando, que es uno de los principales cortes. Hay como una especie de producción monumental, ese famoso muro de sonido que le da como una fuerza al tema, y una letra profundamente personal que había sido escrita por Noel Gallagher. Son nuestros artistas de la semana, Oasis, Stand By Me.
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0: Y un día Celine Dion volvió. Después de hablar tanto de su salud, de sus afecciones, después de especular tanto con que era imposible que regresara, la voz canadiense vuelve, y vuelve con música en francés. Hace poco lanzó Bonjour, Pardon, Merci, que vendría a ser algo así como Hola, Perdón, Gracias. Es el segundo sencillo que se lanza después de Dansons, que había salido más o menos en abril, el anticipo de un disco que va a salir en septiembre y va a tener un montón de fechas en Francia. Hay como 20 y pico de fechas en París entre septiembre y octubre, y ya está agendando para 2027 porque la demanda no tiene precedentes. El regreso de esta artista es uno de los eventos más esperados del planeta. Estamos escuchando a Celine Dion, That's the Way It Is.
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0: Bueno, dos datos sobre este tema. Por un lado, ¿de quién es la voz? De June Lodge, una cantante jamaiquina que había sido una verdadera figura del género del reggae en la década de los 70. Y por el otro lado, el tema, que pertenece a un cantante que tiene una biografía bastante particular. Charlie Pride es el autor de este tema, que era cantante, por un lado, cantante de música country. Por el otro lado, era jugador de béisbol, jugaba en ligas menores y tenía en vista seguir profesionalmente en el deporte. Pero bueno, después sucedieron cosas. Lo reclutaron del ejército, se lesionó un brazo, no pudo seguir lanzando, entonces bueno, se dedicó a la música y ahí brilló con temas como este que estamos escuchando. Acá, la que versiona su canción es June Lodge, Someone Loves You Honey.
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0: Este año se cumplen 2 décadas de que esta cantante y compositora británica lanzó su carrera. Estamos escuchando a Lily Allen, Who'd Have Known.
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0: parar a enfermer.
1: Hola, hola, hola, ¿qué tal? ¿Cómo están?
0: Yo tené seguro en cama y me inyectaron suero.
1: Y ya estamos aquí. Bienvenidos a ustedes.
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1: Con 18 grados de temperatura, sí, en la capital nacional, Vilma, y agradable. Con solcito, viendo del sector noroeste a 19 kilómetros en la hora. Está bonita la tarde.
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1: Recorriendo el último tramo de este julio, aniversario de la radio. Mes aniversario. El número 44 recién cumplido.
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1: Este medio de comunicación que se dispone a acompañarlos todos los días con la mejor programación, creciendo de manera constante. Con el agradecimiento a ustedes por renovarnos el compromiso. Claudia Torrado es mi nombre, como siempre les digo. Un placer de estar aquí acompañando el sábado por la tarde. Nos ponemos al rojo vivo. Se terminó el mundial, se terminó lo que se daba. Y todo tiene un comienzo y todo pasa, ¿sí? Y todo tiene final. Pero la vida sigue, la rueda sigue girando. 16 minutos de la hora 16. ¿Qué están haciendo por ahí a esta hora? Sí, está agradable. Lindo, lindo. Ya puse la pavita para tomarnos unos ricos, ricos mates. El matecito con ustedes. Con la música, con la

hoy una máxima de 19, mínima de 8 grados. Algunos laburantes siempre hay, así que los saludamos, le hacemos el aguante. Y a los que pueden descansar, disfrutar, hacer actividad, preparar algo rico, viajar, también, claro, buen fin de para todos. A disfrutar. Hasta la hora 20. El rojo vivo. Toda la música, toda. Podés elegir, podés programar. Nos encanta tu participación. Claro que sí. Líneas de contacto.

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2: Ajá, trayéndote la mejor música.
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2: Ahora con la hora será el señor Ramón.
4: Ahora exacta será la 4 y 20.
2: La primera llamada, ¿con quién hablo?
5: Yo, Freedom, Eneme. Yo, Freedom.
2: No, no, no, la próxima llamada. Llamado, ¿con quién hablo?
6: Hola, ¿usted me oye?
2: Sí, te oigo. ¿Con quién hablo?
6: Te habla Altagracia Jiménez Calme de la Cruz Vázquez Rosario Figueroa Vargas Sánchez.
2: Dios mío, ¿de dónde eres, mi amor?
6: De Manhattan.
2: No, no, mi amor, ¿de qué país
6: Ay,
2: tú eres?
6: Soy de Puerto Rico.
2: Muy bien. ¿Qué canción te gustaría ahora mismo?
6: Ay, pero qué emoción, son tan nitidos. No me recuerdo el nombre, pero son tres latinos.
2: Ajá, déjame ver. Debe de ser el disco nuevo que tiene el web para Melejera y Trilogy de CNC Music Factory.
6: Sí, este.
2: Muy bien, ajá. Sí, Altagracia, ¿qué estación te trae la mejor de música latina y americana?
6: Pues WCCMFFM.
2: Pues entonces, adelante, adelante con la música de CNC Music Factoría.
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0: que es pro...
1: Recordando la música de Loco Mía.
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1: Sonido de los 90, siendo retro. En la primera media hora de la tarde. Proyecto 1, esto que se llama Tiburón. Pero otro de los invitados es Cheyenne. Que llega la tarde. Y este hombre sí que provoca. Y despierta. Y seduce. ¿Te gusta? Canta, baila, actúa.
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1: Todo en uno.
2: 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Pero tus ojos...
1: La simpleza en este gran... Galán, provócame. Música al rojo vivo.

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0: Avanza, avanza ahora sí la tarde, 45 minutos de la hora 16. No puedes estar mejor. Pasamos las cabezas correspondientes al sorteo de esta jornada, sorteo matutino. 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
0: Hermosa tarde, realmente agradable. Hemos tenido algunos días de bastante frío, muy oscuros, muy nublados. Bueno, ahora se ha nublado de nuevo, ¿eh? Aquí en la capital nacional del maní. Estamos en Hernando, Córdoba, Argentina. Bienvenido, te sumaste. Esta es la RH1.
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0: Repasamos ahora sí por Nacional a la cabeza al 1042 en la matutina de hoy. Por Buenos Aires 2570. Entre Ríos 4565. Santa Fe 2907. Y Lotería de Córdoba 9050.
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0: siempre en la tarde al Rojo Vivo. No es un programa netamente informativo, sino más bien de entretenimiento, de distensión, de música. Es decir, que la información nos falta, pero es ahí, precisa, justa y necesaria. Estamos en el fin de, y el fin de amerita otra cosa, algo distinto.
1: 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Robar poco a la vida.
0: Propuesta antiestrés. Antiestrés, sí. No obstante, como siempre le hacemos el aguante a los laburantes, que muchos son, ¿eh? Si estás celebrando algún acontecimiento especial, también te saludamos, porque por ahí no tenemos la data. Pero desde aquí te deseamos lo mejor.
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0: En definitiva, lo que hay que celebrar también es la vida y el momento, que es único, es ahora, aquí. Nada más, ni ayer ni mañana. Es de lo único que somos dueños, aunque sea repetido esto, pero es tan cierto. Cuando dimensionamos eso, tal vez aprendemos a vivir distinto.
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Y si vamos buscando la hora 17. Y los sonidos suaves, las melodías, también vienen bien. ¿Qué te parece? Desaceleramos un poquito, contrastamos estos boleros clásicos.

0: Verdaderas caricias al corazón, al oído. Estamos en el fin de semana, sabor a mí.
1: Disfrutamos
0: al rojo vivo.

0: clásica para enamorarse. Luis me interpretando así. Este es prácticamente un himno, una canción universal.
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0: Magistrales voces como las de Il Divo. A mi modo, o también se llama a mi manera.
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0: Mucha sonido, mucha música.
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0: ¡Qué capacidad! ¡Qué excelencia! Y vivo así a mi manera o a mi modo. Esta es una de las favoritas para mí. Tal vez para vos. Grande amor, amor grande. Un 2x1 también con Il Divo.
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0: 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Sonido, música.
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1: Así vamos recibiendo la hora 17, han pasado 10 minutos, sonidos románticos, las melodías en la tarde al rojo vivo. Ahora momento de anuncios.
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actualizamos datos. Ahora sí, la temperatura actual, 18 grados. La temperatura en la capital nacional de El Maní, 18 grados. Viento del sector noroeste a 17 kilómetros en la hora.

Momento de informarnos, repasamos títulos de nuestro diario digital. Bomberos de Hernando no adhirió al sirenazo, aunque reclama el pago de subsidios adeudados. El Cuerpo de Bomberos Voluntarios de la ciudad informó que no se sumó al sirenazo convocado para el viernes 24 por la Federación de Bomberos Voluntarios de Córdoba. Medida de protesta, con lo que los 192 cuarteles de la provincia visibilizan el atraso del envío de subsidios nacionales destinados al funcionamiento de las instituciones. A través del comunicado, la comisión directiva explicó que comparte el reclamo por la demora en el pago de aportes, pero considera que las gestiones deben continuar por canales institucionales. Además, recordó que recientemente la institución adoptó la decisión de utilizar la sirena únicamente para emergencias excepcionales, por lo que entendió que no corresponde emplearla para una manifestación de carácter institucional. El ámbito de la salud, reconocimiento a adultos mayores en el Día del Cerebro. La dirección de la tercera edad del municipio llevó adelante una nueva jornada del taller de estimulación cognitiva global, coordinado por la profesora Romina Tisera, donde además realizó la entrega de diploma a adultos mayores que participaron del espacio en reconocimiento a su compromiso, entusiasmo y también dedicación. Del ámbito agropecuario, el maíz con expectativas de siembra récord y nuevos techos productivos en Rindés. Villa Cazubi apuesta a la expo productiva y refuerza la agenda pese a la crisis. Inscripciones, preinscripciones abiertas. 4, 5 y 6 de septiembre. Detuvieron a un joven acusado de agredir a su pareja en Oliva. Hernando, fin de semana primaveral antes del regreso del frío. Después viene el frío, sí. Hernando por encima del promedio en cobertura cloacal. Hernando acompañó la reorganización de la supervisión educativa en la región. FPA desbarató una banda narco en la ciudad de Río Tercero, 4 detenidos. Córdoba registró un 42% más de lluvias durante el primer semestre de 2026.

Consejo avanza con el portal de transparencia y acordó un aumento salarial del 2,5%. Más títulos, más información. El chico de Hernando que cumplió el sueño de llegar a River, pero supo que todavía no era su momento. Con apenas 13 años fue convocado por el millonario para incorporarse a la pensión del club. La ilusión de vestir la banda roja se mezcló con la dificultad de estar lejos de la familia. Junto a su papá, Facundo, contó la experiencia que marcó su vida y que dejó una enseñanza. Los sueños también necesitan tiempo. Hay historias que trascienden el resultado deportivo. No hablan de goles ni de campeonatos, sino de crecimiento, madurez y decisiones difíciles. La de Juan Cruz Filoni es una de ellas. Con apenas 13 años, el futbolista hernandense recibió la convocatoria que miles de chicos sueñan alguna vez. River Plate lo llamó para incorporarse a la pensión del club. La posibilidad de comenzar su formación en una de las instituciones más importantes del país aparecía como un paso gigante hacia el profesionalismo. Pero una semana alcanzó para descubrir que el talento dentro de la cancha no siempre es el único desafío. El caso de Juan Cruz es uno de varios que se dieron en Hernando y es bueno poder expresarlo con todas las letras. Más de la salud, del ámbito de la salud, gripe A en Argentina. Aumentan los casos y preocupa el acceso al antiviral. A 35 años del Centro de Veteranos, Edgardo Osso repasó una lucha que trascendió la guerra. Los sueños se cumplen con trabajo. Tito Díaz inspiró a los bailarines de Hernando. Vanessa Torti, la vida después del fuego. Josefina Ares se brilló en Saladillo y se ubicó entre las 15 mejores del país en pruebas de rienda. Orgullo de la ciudad. La navaja de Ockham. La navaja de Ockham. Porque ante la duda, la explicación más simple suele ser

0: la información en títulos de nuestro diario digital. Invitamos a ampliar más novedades. 32 minutos de la hora 17.
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Un manojo de crepúsculos vine bailando por su alma. Por su camisa de seda la noche sale de farra. Su melena se despeina, se enloquecen las guitarras. Sus botas rugen a un ritmo de un legüero que habla. De lejos la luna mira por entre las nubes mansas. 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Los pájaros se retiran celosos de tanta magia. 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

0: engalanando la interpretación de esta clásica samba, samba de amor en vuelo. Se le vira al Euge Quevedo, que prontito va a estar en Hernando.
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0: Antes, Milo J y otras voces, Silvio Rodríguez.

Santa Leñita también, solicitada en la tarde. De lo nuestro, lo mejor.

0: hemos recibido la hora 18.4 minutos. Movimiento en la ciudad. Me fui a una escapadita. 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
1: Se pone triste esta canción.
0: En un ratito, pronóstico extendido. Recorremos, por supuesto, lo que depara el clima para los días siguientes. Pero ahora es momento de anuncios. Claro. 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

Ahora sí conocemos el pronóstico extendido para esta jornada de sábado 25 de julio. Máxima 19, mínima 7 grados. Mañana domingo principalmente nublado, por la mañana luego solcito. Algunas nubes altas en la tarde. Máxima 20, mínima 11 grados. Para el lunes arranca la semana sol, brumoso y cálido. Máxima 23, mínima 12. Para el martes nublado y algún chubasco. Máxima 19, mínima 10. Miércoles 29 de julio, nubes dando paso al sol. Máxima 17, mínima 8. Para el jueves 30, intervalos de nubes y sol. Máxima 19, mínima 11. Viernes 31 de julio, máxima 21, mínima de 10 grados, nublado. Próximo sábado arranca el mes de agosto, mes del Día del Niño, mi cumple también, el tuyo, tu aniversario. Hoy el día de la Pachamama, claro, el próximo sábado. ¿Cómo va a estar el clima en el inicio del nuevo mes de agosto? Máxima 17, mínima 8, con solcito. Así vamos a iniciar el mes 8. Y el domingo 2, gran nubosidad, algún chubasco aislado. Máxima 21, mínima 11 grados. Buenas perspectivas, fin de semana, en la semana también con alguna variante, pero muy poquito. Linda semana despidiendo julio y ya dándole la bienvenida al nuevo mes en el próximo fin de semana. Y aparece el Chano. Nunca olvido su visita en la ciudad. Qué linda charla habíamos tenido. Una persona sumamente grata. Y esa noche que fue fantástica en el Club de la Fiesta Villa 8. ¡Qué cantidad de público! ¡Impresionante!

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1: Será.
0: En realidad la música programada es esta, viene, sí, el Chano justamente a cantarnos tambiónica y Juanes. Música para escuchar. Así lo dice él, un poco perdido. Muchas veces ocurre.

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Messi fue a ver el partido de Leones de Rosario. El capitán de la selección argentina se encuentra en su provincia natal tras el Mundial. Y así reapareció públicamente en una tribuna apoyando a su club del ascenso. El Tribunal de Cuentas impugnará los subsidios otorgados a Claudio Barrelier.

Más títulos, Santilli ordena la negociación y Milei busca recuperar margen para sus reformas. Veteranos de Malvinas de San Lorenzo visitaron a Lionel Scaloni en Pujato.

alumnos de Paraná realizaron un radioteatro sobre ciberbullying. Estudiantes de la Escuela Secundaria número 12 de la provincia de Neuquén utilizaron música creada por la IA.

condenaron a un empleado del Senado que gestionaba pensiones y se quedaba con parte del dinero. El sueldo rinde menos, los servicios otra vez le ganaron a los ingresos y a la inflación. Títulos, el primer semestre de 2026 registró la menor superficie quemada en 5 años en Córdoba.

0: Así repasamos algunos títulos de todos los ámbitos. 39 minutos de la hora 18.
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Nacional. Nochecita de este sábado, 49 minutos de la hora 18. Charly García, Seminario, Fito Páez, Polaroid y Locura Ordinaria. Fabi Candilo, Mary Poppins y El Desollinador.

Buscando la hora 19, casi ingresando a la hora final. Y la aguante los laburantes y a vos que estás sintonizando. 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Fin de semana, me encanta Rata Blanca. Aún estás en mis sueños.

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1: Actualizamos la temperatura en la capital nacional de Ilmaní, 17 grados a esta hora. El viento sopla del sector noroeste a 13 kilómetros por hora. 14 minutos de la hora 19.

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0: Nahuel Penici, una de las figuras de la noche.
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0: para... Inaugural del Festival Nacional de Tango de La Falda.
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0: El cantante y compositor de Florencio Varela, el artista destacado de La Velada.
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0: De la jornada de ayer.
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0: importa.
1: Entre los artistas que se presentaban en el cierre de la edición de ayer se encontraba la Orquesta Municipal de Tango, el Ballet La Juntada, Jesús Hidalgo,
0: ojalá no.
1: Contramano Tango 4, Milagro Zamudio y Nahuel Penici. Para este sábado promete más sorpresas Ballet La Juntada, Alberto Flamini, la compañía 2x4, también Orquesta Provincial de Música Ciudadana, la Maggie Cuyén junto a Esteban Morgado, Cuartito, Ariel Ardit y también Carlos Aviague.
0: Una ilusión de papel con el viento se perdió.
1: El cierre del festival justamente estará a cargo de una milonga con orquesta en vivo junto al destacado Tabaré Leitón.

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16 grados la temperatura a esta hora. Dos minutos de la hora 20, ponemos punto final. Con buenas perspectivas de fin de semana.

placer de haber compartido 4 horas llevándole la música, los anuncios, la información en títulos y el matecito que siempre se comparte. Como buenos argentinos.

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1: Bienvenidos al cuarto y último fin de semana de julio del 2026, amigos y amigas. Only One, lo que veníamos escuchando para inaugurar este fin de a pura música, a puro ABC Hits, a puros éxitos de la A a la Z, por supuesto, porque acá, como siempre te decimos, no venimos a pasar música, venimos a tirar temazos uno tras otro. Y qué mejor que hacerlo en un fin de semana y en el último del mes de julio, en el que vamos a acompañarte de la mejor manera posible. Te presentamos el equipo de siempre: Nacho en los controles, Pablo en la coordinación y Martín Montserrat en la voz, arroba Martín Monseoc en el Instagram, si quieren me pueden ir a seguir. Tenemos para este fin de semana grandes artistas, grandes canciones, como por ejemplo Quevedo, tenemos algo de Carlos Vives, algo de Madonna también, junto a Sabrina Carpenter, tenemos a FMK, Tan Biónica, BTS, los surcoreanos y un montonazo más. En este caso, vamos con Miranda y Tini haciendo Me Gusta. Bienvenidos a todos y a subir el volumen.

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1: Obi on the Drums, Quevedo y Bele, yo y tú, lo que veníamos escuchando, lo que suena en ABC Hits. Seguimos con Agapornis. Vuelve esta banda a apoyarse en su fórmula de pop y cumbia para reinterpretar una canción conocida por varias generaciones. Lento mantiene el perfil festivo de la banda con arreglos modernos y una producción orientada tanto a las plataformas digitales como a los shows en vivo. Agapornis sonando con Lento es lo que llega, así que subí el volumen y disfrutá.

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1: El colombiano Carlos Vives con Tuyo y Nada Más. Este fin de semana es Tuyo y Nada Más, amigo. Vamos, vamos. A aprovechar, a disfrutar, a organizarse lindos planes y por sobre todo a quedarse prendido a ABC Hits, ¿eh? Que tenemos tus éxitos de la A a la Z, ¿eh? La música que te prende, que te acompaña y que te cambia la cara. Aunque, ¿qué tanto podemos mejorarte el ánimo en este fin de? Y bueno, vamos a hacer lo posible, ¿eh? Último fin de semana del mes de julio y seguimos con Madonna y Sabrina Carpenter. Lo que te anticipamos, Bring Your Love.

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0: Che, Fidel, me parece que nos vamos a tener que ir yendo.
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2: FMK y Fidel Nadal, te robaste mi corazón remix. Claro que sí, lo que veníamos escuchando. Gran tema, gran tema. Esperemos que a vos que estés del otro lado también te roben el corazón, pero de buena manera, ¿no? Dentro de la etapa más popular de la carrera de Manero, quien llega ahora, el cantante continúa explorando historias de amor y desencuentros. Todo por un beso combina melodías accesibles y una narrativa romántica, siguiendo la línea de canciones que lo acercaron a un público cada vez más amplio. Y vaya que sí, Manero, lo que llega con Todo por un beso. Sube el volumen.

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3: 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Turno que se extiende hasta mañana a la hora 8.

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1: Dan Bionica, el problema del amor. Temas que cantás, que bailás. La música que te acompaña en este día, en este fin de semana, amigos y amigas. El cuarto y el último de julio, ¿eh? Vamos con un tema muy, muy reciente y que la está rompiendo cada vez más. Estamos hablando de un tema del grupo surcoreano de K-pop, BTS. El tema se llama Swim. Sube el volumen y nadá entre la musicalización de esta gran canción.

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1: Aupadilla y Pierzone llegaban con Te elegiría otra vez. Este tema está basado en una idea simple: volver a elegir a la misma persona pese a los errores del camino. La mezcla de cumbia pop y sonidos urbanos acompaña una letra que apuesta por la permanencia y el compromiso. Agus Padilla y Pierzone sonaron con este gran tema que veníamos escuchando en ABC Hits. Ahora seguimos con este tema a lo reggaetón viejo, pero no viejo, porque es de este año. Gustito, de Tego Calderón y Jay Álvarez.

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1: Demi Lovato y Cobra Fantasy, lo que veníamos escuchando, una fantasía de tema, fantástico, por favor, qué canción, de Demi Lovato, la música que te prende, que te acompaña y que te cambia la cara. También en el cuarto y último fin de semana de julio, amigos y amigas, seguimos con Shakira y Burna Boy con el tema mundialista de este año, Die Die.